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4: Bueno. Muy buenas a todos, queridos oyentes de Radio Sant Boi. Bienvenidos una semana más al Rincón de Hideo. ¿Qué programa estamos ya, Archer?
5: 34, ¿no?
4: 34 ya. Sí, 34. El prefijo ya de España, sí. De Telefónico. Y nada, estamos una semanita más. Hay que decir una mala noticia. Estamos a este programa y dos más del final de temporada. Pero todo lo bueno se tiene que anunciar. Lo hicimos en el evento que busca para la historia, pero lo hacemos hoy aquí. El Rincón de Gideo renueva una temporada más con Radio Sant Boi, así que un fuertísimo aplauso por eso.
6: No se libran de nosotros, no se confíen.
4: No nos echan todavía. Que no me voy a despedir, que no me voy, como dijo aquella. Pues nada, una semana más que estamos en el Rincón de Gideo. Chicos, ¿cómo ha ido el fin de Marc, Archer? ¿Cómo está todo?
6: Pues bien, bien, muy bien, porque ha habido peliculita importante, ha habido eventito de videojuegos.
4: Sí, sí. Ha habido cosas interesantes.
5: Sí, sí. No, muy movidito, ¿eh? No lo traeremos este programa, pero el que viene. Exacto, aprovechando que, como comentaba Marc, también es el Nintendo Direct. Y hablaremos también la semana que viene de la estada del Papa en Barcelona, ¿no?
4: Cuidado, ¿eh? Saint Paul, aquí en España.
6: Una sección específica para
5: eso. Welcome potato.
4: Yo tengo que deciros que en la empresa en la que estaba antes se han dedicado a hacer el traslado del Papa móvil.
5: Opa. Pero, o sea,
4: un compañero ha pasado una historia en Instagram que ponía llevándose el papamóvil para vosotros jugadores.
5: O sea, vale, o sea, llevar el papamóvil, ¿no?
4: La policía llevando el papamóvil hacia la zona, sí, sí, sí.
5: Dios.
4: Increíble, increíble. Chicos, hoy creo que vamos a romper barreras, nunca mejor dicho, aquí en el Rincón de Gideo, porque tenemos una invitada muy especial. Una invitada que viene nada más y nada menos que desde Japón. Que la tenemos aquí hoy con nosotros. Y no solo eso, sino que se dedica a algo que nosotros, la verdad que yo creo que vosotros, antes de que os comentara a lo que se dedica,
6: desconocíais
4: completamente. Pues hoy tenemos aquí con nosotros a Yugemu, que es una rokugoka, que se dedica a hacer rakugo, que es uno de los artes más antiguos de Japón. Y les explicaré hoy un poquito qué es el rakugo, qué es lo que ella lo utiliza, porque lo hace de una forma excepcional. Y he estado con ella también, su traductor, AKJ, su pareja, Antonio. Antonio Yugemu, muy buenas tardes. ¿Qué tal? ¿Cómo estáis?
7: Buenas tardes.
8: Buenas tardes.
4: Buenas tardes. ¿Qué tal? ¿Cómo estás?
7: ¿Cómo estás?
8: Muy bien.
4: Muy bien. Bueno, sí. Me alegro. Bueno, chicos, Yugemu, es un placer tenerte aquí. Es maravilloso contar contigo en el Rincón de Gideo. Y, vale, queríamos empezar pues haciéndote una pregunta para nuestros oyentes, porque muchos oyentes están escuchando y dirán... ¿Qué es esto del rakugo? Entonces, yo te quería preguntar, ¿qué es el rakugo?
8: Rakugo wa Edo jidai 400 nen mae ni hajimatta nihon no owarai desu. 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
9: Bueno, yo voy a ser el traductor, así que vengo aquí a hacer las veces, ¿vale? Bueno, os he dicho que el rakugo es una forma de humor tradicional japonés, ¿vale? El rakugo se creó hace aproximadamente 400 años, durante el periodo Edo, y es un tipo de interpretación que una sola persona hace, contando historias que terminan normalmente con un desenlace cómico, con un punch cómico que los japoneses llaman ochi. Es un arte popular, sigue formando parte de la cultura japonesa, y bueno, ha conseguido hacer que el antiguo humor japonés llegará hasta nuestros días con ese estilo elegante y respetuoso que lo caracteriza.
4: Qué increíble. Y yo te quería preguntar, ¿cómo descubriste el rakugo?
8: Sí, rakugo hajimete okonatta toki wa dokidoki shimashita ga, no, waratte moratta toki, sugoi ureshikatta desu.
9: Lo descubrió bajo nervios, la primera vez que, siendo pequeña, empezó a hacer actuaciones de rakugo. Y bueno, lo recuerda como algo que la puso nerviosa. El Toki Doki, este japonés, ¿no?
4: Qué guay, qué guay. ¿Y recuerdas la primera historia que interpretaste al público?
8: Doubutsuen desu.
9: La historia del zoo, ¿no?
8: Sí.
9: Sí.
4: La historia del zoo.
9: Sí.
4: Curioso.
9: ¿Qué te pones?
8: あ、動物園、初めてやった時どんな思いだった？ドキドキしたけど、みんなが笑ってくれて嬉しくて、そこから落語がどんどん好きになりました。
9: Sí, dice que la primera vez que la escuchó, cuando escuchó el rakugo, vio como todo el mundo se ponía nervioso, como todo el mundo tenía esa reacción cálida, y ahí fue de alguna manera cuando se enamoró un poquito, ¿no?, del rakugo.
4: Qué maravilla, ¿eh? O sea, un arte tan tradicional y de tantos años, sí. Y que a día de hoy sigue estando, me parece increíble.
5: Qué bien, qué bien. Nosotros lo que queríamos preguntar...
9: ¿Qué número?
5: La 3, creo. Sí, sí, ¿cómo están numeradas?
4: Sí, sí, sí, sí.
5: Bueno, es que hace que un poco una historia de rakugo siga funcionando siglos después de haber sido creada, ¿no? Porque, bueno...
4: Después de 400
5: sí,
4: años habrá cambiado
5: exacto,
4: un poco todo.
5: Sí, sí, ¿no? Pero las moralejas y tal siguen siendo las mismas, supongo.
4: Entiendo que sí.
5: A ver.
4: Es la segunda que yo he apuntado aquí.
9: Sí, quizás...
5: A ver, un segundo.
7: Sí, un momentito. Sí, cosas técnicas de tener que traducir.
5: Exacto. Cosas del directo.
4: Toma el directo.
7: Cosas de querer expandir barreras.
8: Okay.
5: Exacto.
9: Sí, hay ciertas barreras.
4: De momento me parece.
5: No hay barreras, las rompemos todas.
8: Hai. Hito kizutsukenai kokoro ga atatakaku naru owarai desu. 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
9: Sí, bueno, es un tipo de humor que no hiere a nadie y que de alguna manera pues todo el mundo puede escucharlo y puede reírse y sentirse bien con él. Además, los protagonistas del rakugo suelen ser personas algo torpes, ¿no?
8: Sí.
9: Un poquito vacas. Sí. Sí. Y bueno, en las historias de rakugo esas personas no suelen ser rechazadas ni excluidas, sino que son aceptadas dentro de esa historia. Y creo que esa mirada amable es algo que hace... que sigan conectando con la gente de hoy en día.
8: Sí.
5: Claro, si no es algo que supongo que se puede traducir al mundo de hoy.
4: Sí, sí, se puede traducir, sí, correcto.
5: Qué bien, qué bien.
7: Ya ves. Claro, ahora mismo trabajas en la educación de la risa. ¿En qué momento sentiste que el rakugo no era solo un arte, sino una forma de educar a las personas?
8: 昔日本で小学校の先生をしてたんですけど、子供たちが落語をして、人を笑わせた時に子供の顔が輝きました。子供が頑張ろうと、自信につながって、落語を使って子供たちがいいお笑い、相手を気持ちよくしたいお笑いを届けられる人たちになってほしいと思ってます。
9: Bueno, se dio cuenta durante su época de maestra de primaria en Japón. Ella ya había hecho rakugo anteriormente, durante la universidad tuvo una trayectoria como rakugoka, y en aquel momento pues vio a algunos niños interpretar historias de rakugo en la escuela primaria y hacer reír a los demás, y vio como todos se reían, como que era una risa que no hacía daño a nadie que estaba a su alrededor. En ese momento se dio cuenta de que a lo mejor el rakugo era una manera de dar confianza a los niños, y desde entonces lo ha estado utilizando para que esos niños aprendan a reír de una manera positiva y a transmitir esa alegría a los demás.
4: Qué guay, tío. Me parece un mensaje tan bonito de dónde nace, ¿no? De cómo lo, sí. Cómo lo explora. Me parece simplemente maravilloso. Maravilloso. Bueno, yo voy con la siguiente pregunta, que es que ¿qué habilidades son importantes a la hora de ser un buen rakugoka? Porque, claro, entendemos que tienes que tener mucha memoria, saber interpretar muy bien con la voz, observar. ¿Hay algo más que vea que es necesario para ser un rakugoka?
8: 長いこと落語をしているプロの方が、まと言ってました。まは日本人が話すとき、これがまなんですけど、これを自然に会話をしているように見せないといけない、お笑いにも会話にもまが大切です。
9: Bueno, ella ha contado ahora una pequeña anécdota de un rakugoka profesional que después de cerca de 30 años dedicándose al rakugo, él le dio lo que para él era la clave. La clave era este concepto que ha repetido, el ma. No tendría una traducción como tal, pero bueno, haría una especie de referencia hacia el vacío, hacia la espera. La forma de hacer comedia con el rakugo es utilizar el silencio y la pausa para darle ritmo a la historia. Al final la comedia nuestra, de alguna manera, yo creo que también utiliza ese silencio de esa manera, ¿no? Y bueno, en Japón además las pausas forman parte de la estructura natural de la comunicación. Cuando haces rakugo tú eres una sola persona interpretando a muchos personajes y necesitas hacer que el público entienda que realmente hay varios personajes saliendo de tu propia voz, y esas pausas son muy importantes para marcar esa diferencia y para hacer ese humor y ese ritmo tan fundamental a la hora de hacer comedia.
4: Que es que claro, pensemos que es que tiene que hacer todo un monólogo ella sola con cada uno de los personajes, saber interpretarlo y saber darle vida a ellos y diferenciarlos bien.
9: Es espectacular, es que cuando lo ves en persona y lo ves interpretado con esto ya, cosecha sí, cuando lo ves interpretado y ves su rostro cambiar por completo, la posición del cuerpo, el ángulo al que mira, realmente te sumerge dentro de esa especie de comedia de una sola persona. Es
4: claro,
9: muy interesante.
4: Ya no es Yugemu, sino que ya es el personaje que está dando vida.
9: Sí, sí. Y Yugemu pasa a ser el narrador cuando está dando contexto.
7: Es una locura. Yo te lo he puesto un par de vídeos para hacerme una idea de cómo era y tal, y de verdad que es flipante a nivel de eso de postural, de voz, de gestos, para diferenciar todo súper bien. Es brutal.
9: Muy chulo, muy chulo.
4: Qué bien.
5: Pues mira, justo ahora lo habéis comentado, que el hecho de, bueno, el rakugo, a diferencia de los monólogos de aquí, ¿no? Interpretas a varios personajes y mayormente sentada, ¿no? Y con con muy pocos elementos. Entonces, ¿qué es lo más difícil de esa limitación? O sea, ¿crees que tiene efectos en el desarrollo de la imaginación o...?
8: Sí,相手に想像させること。扉がないのに扉があるように見えたり、食べ物食べてないのに食べてるように相手に考えさせる。これはお客さんが想像できる、どうやったら想像できるか考えながらする必要があります。
9: Como dice, lo más difícil del rakugo es hacer que la gente imagine cosas que no están ahí. En alguna de las charlas que ha dado últimamente por aquí, cuando hemos estado ya por España, ha explicado, por ejemplo, el hecho de que en una película, en una serie o demás, pues estás viendo objetos reales. Sin embargo, ella cuando lo hace no los tiene delante. Ya es muy complicado hacer que la gente entre como en ese mundo de la imaginación y vea cosas que no están ahí. Hacer que una puerta invisible aparezca delante de la gente como si fuera real, que una comida que no está ahí parezca estarlo. Lograr eso, es cosa del intérprete, que tiene que pensar constantemente en cómo ayudar al público a imaginar esas escenas que no está viendo.
4: Qué heavy, es que también hay que contar eso. O sea, no tienes nada como y tener que hacerlo todo a base de la imaginación y gestos.
5: Sí. Bueno, pues ella sola dándole a entender a... O sea,
4: te lo dices tú todo.
5: Sí, exacto. Sí. Que el público pues se lo imagine todo, sí.
4: Brutal.
7: Pero históricamente el rakugo ha estado dominando por hombres. ¿Cómo ha cambiado ahora la situación para las mujeres?
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9: Sí, evidentemente, como en todo este tipo de cosas, cuando las mujeres comienzan a aparecer en un nuevo entorno, en una nueva disciplina, como en este caso es el rakugo, pues hay muchas limitaciones y hay mucha resistencia por parte de ciertos profesionales que ya llevan asentado mucho tiempo ahí, ¿no? Pero bueno, como ha dicho, hoy en día, en cierto modo, ser una mujer se ha convertido, al menos para ella, en una ventaja. Su nombre artístico, Yugemu, es un nombre masculino en japonés, porque es un nombre de un personaje masculino. Entonces, bueno, cuando la gente escucha que se llama Yugemu y luego la ven, ahí hay un impacto, una sorpresa, y a la gente le gusta descubrir que es una mujer la que está detrás del pseudónimo de Yugemu.
5: ¡Hostia!
4: ¡Qué heavy,
7: Sí.
4: No sabía que... ¡Hostias! ¡Qué chulo!
7: ¿Y has encontrado desafíos específicos como mujer dentro de esta profesión?
8: 難しいことは、そうですね。みんな男と思うから、なんだろうな。いや、もっと男、男 みたいにやらないといけないのが難しいです、うん、落語は男がするものだから、でこのキャラクターも男が多い、うん、だから女が男をするのは難しい。
9: Sí, bueno, una de las dificultades es que como el rakugo ha sido algo interpretado normalmente por hombres, pues dentro de las historias de rakugo muchos personajes son también hombres. Entonces, claro, a la hora de hacer ella las interpretaciones muchas veces tiene que ponerse en el rol del personaje masculino porque son los que inundan la mayoría de historias de rakugo. En su momento era facilitaba mucho a los hombres que hacían rakugo, pero claro, para ella es una dificultad añadida a la hora de interpretar.
4: Claro.
5: Claro. Y bueno, pues hablando un poco de, pues, de dificultades, ¿no? En este caso estereotipos sobre Japón, ¿cuál sería el que más, digamos, te gustaría corregir cuando te hallas delante de un público extranjero?
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9: Bueno, hablado de una cosa que muchas veces nosotros hablamos cuando hablamos de Japón, ¿no? Este estereotipo de que los japoneses son reservados, tímidos y de que principalmente se centran solo en el trabajo. No lo desmiente, o sea, ella misma dice que eso no es completamente falso, es parte de la forma de ser de ellos, pero sin embargo también hay muchas personas que intentan superar esa barrera cultural que tienen y que avanzan con bastante valentía dentro de una sociedad que al final no valora ese tipo de aspectos diferentes a la timidez o al trabajo. Y bueno, a ella le gustaría o pide que se intente ver también a los japoneses no solo como personas frías sino también como personas cálidas que saben utilizar el humor y que saben utilizar la atmósfera social para ser amables y para ser humanos con las personas. Y bueno, aquí por dar un pequeño apunte, realmente coincido con ella. O sea, es verdad que son, muchas veces pueden parecer fríos de primeras, pero luego cuando está cerca de ellos tienden a mostrar una calidez que necesita tiempo, no es tan inmediata como la que nosotros mostramos.
4: Se necesita cocinar un poquito,
9: se necesita, ¿no?, cocinar un poquito, pero cuando está es real, es silencio, pero muy real.
5: Claro, supongo que al final nosotros tenemos esa perspectiva porque nosotros desde el minuto uno ya somos, claro, todo calor, sí, alegría, claro, y abrazos.
4: De hecho, también creo que nosotros, bueno, ya el tema europeos como tal, somos bastante histriónicos. O sea, vamos a un sitio y nos hacemos notar. O sea, no seguimos un orden, hacemos lo que nos da la gana. Sí. Pero sí que es verdad que estoy de acuerdo con Antonio y con Yugemu de que, por ejemplo, yo obviamente la primera vez que viajé allí iba con mis propios estereotipos. Igual que cuando viene alguien aquí, de hecho ya cuando hablaba con gente de allí me decía, tú, claro, tú tienes un toro debajo de casa, coméis paella para desayunar, o sea, lo típico. Pero sí que es verdad que el tiempo que estuve ahí de mochilero me hacía gracia porque a la que decía Antonio, a la que llevabas ya un par de semanas yendo a un sitio, haciendo como vida normal, ya ellos daban por entenderte. O sea, eran muy abiertos, te escuchaban, intentaban entenderte. Cuando hablabas en japonés, aunque hacías con muchas trabas, daban para decirte, bien, ¿sabes? Lo has intentado, vamos para adelante. O sea, sí, en ese sentido tengo que decir que estoy de acuerdo con ella de que no debemos seguir los estereotipos. No tenemos todo el mundo toros debajo de casa. Exacto. No todo el mundo trabaja para flamenco.
9: Yo nunca he tenido uno.
7: ¿Lo habéis tenido? ¿En serio?
4: No, tío. A mí es que me pilló ya cuando fue la época fuera de Grand Prix, que ya hubo un...
5: Exacto, exacto.
4: Hubo una quedada de toros y vaquillas. Exacto. Pero sí, sí, o sea, me gusta mucho el pensamiento que ha dado ella, la verdad, porque es...
7: Pero sí que es decir, me gustaba mucho Grand Prix, tío, de golpe uno.
4: Bueno, también, Grand Prix también.
7: Por las ramas.
4: Grand Prix también, y humor amarillo también, que hay que recordar que se...
7: Bueno, no abramos la veda, no abramos la veda, no calentemos. Sí,
4: sí. No calentemos, ¿eh? Bueno, pues Yugemu, vamos con la siguiente pregunta, sí, que es que cuando tú actúas para extranjeros, claro, no es lo mismo que actuar para el público local, que es el público japonés. Entonces, ¿adaptas las historias o las explicas de una forma diferente?
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9: はい、はい、ありがとう。Bueno, nos ha hablado un poco sobre cómo funciona el humor japonés, que claro, es el lost in translation absoluto, porque se basa principalmente en los homónimos, en las palabras que tienen el mismo significado. Entonces, claro, al utilizar estos juegos de palabras muchas veces se pierde información. Y como ha dicho, esto no ocurre solo en el Rakugo, ¿no? En el Rakugo, sino también en el manga y en el anime. Al traducir una historia, primero adapta los elementos a algo familiar para el público del país, y luego a partir de ahí pues ya intenta darles gracia, construir humor sobre esa adaptación. Uh-huh. Y bueno, ha comentado también que la risa depende mucho de lo que cada cultura considera normal. Al final hacemos comedia un poco con el día a día, y si no compartimos una referencia cultural, pues el chiste no funciona, como el que hemos hecho antes del Grand Prix, que claro, da igual cómo se lo traduciera, que no, claro, no lo ha visto.
4: Claro, claro. Que no dices ese Grand Prix.
9: Exactamente. Hay una historia que tiene mucha... bueno, la he hecho algunas veces aquí en España y no ha funcionado, pero ha servido para explicar cómo funciona el humor en Japón. Es una historia en la que el chiste es el sonido que hace el ratón, que es chu. Es un chiste que se basa en el sonido, en la onomatopeya del ratón en japonés, y que no funciona igual en España, porque aquí apenas tenemos onomatopeyas y desde luego no tenemos ninguna para representar el ruido de un ratón.
5: Es cui y bobo man.
9: Cui, cui, a lo mejor, sí.
5: No, pero no es lo normal, ¿no?
9: Claro. Allí hacen una especie de... O sea, con el chiste este lo que hace es una conexión entre chu, que es el sonido de un ratón, y chu, que significa mediano en japonés. Entonces hay dos personas discutiendo sobre si un ratón es grande o pequeño, y luego el propio ratón dice chu. Claro, el chiste es que ha hecho el ruido del ratón, pero se ha denominado a sí mismo como mediano. Es un poco la gracia. Entonces no hay por dónde traducirlo, es imposible. Claro. Se pierde.
4: Claro, o sea, pero sí. Lo vas a pensar, por ejemplo, y sí que es verdad que... Claro, nosotros lo estropeábamos más que era como un humor absurdo, pero es que si te vas a pensar, ahora obviamente tiramos a los backs, a los feelings, Bobo bebe un poco bastante del Rakugo, porque hace mucho juego con los nombres, hace muchos juegos con el tema de las bromas, de todo esto. Y claro, es que es lo que dices tú, para el lingüista, traduce una broma autóctona de allí, ¿cómo lo haces aquí para que sea en español? Claro, entiendo que darán vía libre a lo que quieras. Claro,
9: aquí hemos tenido la suerte de que hemos tenido muy buenos localizadores que han hecho que series como Shin-chan o Bobo sean graciosas para nosotros, pero hay que ver el trabajo que hay detrás, porque cuando lo ves en japonés dices... Claro, es muy divertido, pero no tiene...
7: Me da curioso cómo tiene que ser eso, la interpretación original de esos momentos, cuál era la broma original y hasta qué punto se ha mantenido, se ha perdido o se ha retorcido para que encaje...
9: Con lo que se está viendo en pantalla muchas veces, porque Momo aparece transformado en lechuga y ahora cómo hacer la broma si era un juego de palabras.
7: Exacto, es lo que me da un montón de...
4: Claro, cuando tú veías la serie, claro, lo que decíamos, veías la serie y decías, pero ¿por qué esto, sabes? ¿O por qué este héroe se llama así y tal? Pero luego, claro, es que es lo que dice...
7: Pero igual ahí tiene todo el sentido y tiene esto de, vale, es que se parece a tal palabra, tal de esto, y nosotros, bobo lechuga, tío, me muero de risa. Funny shit if ever seen, tío.
4: Exacto. El meme ha sido lo del oro diciendo, ¿sabes? No, pero claro, imagínate a lo español. Lleva La Hora de José Mota o lleva Muchachada Muy... A Japón, ¿cómo traduces todo eso?
9: Ahí pegando voces,
4: o por Ignatius ahí traduciendo.
5: Eso es internacional. O sea, ese hombre.
4: O sea, claro. Sí,
7: bueno, Ignatius lo vayas a determinadas partes de España y tampoco lo entienden.
4: Señor Tirfeño divorciado. Sí, la verdad que sí.
5: No, sí,
4: y
5: cierto.
4: La segunda pregunta que te quería hacer también, Yugemu, es: ¿cuál es la reacción más sorprendente que has visto en una audiencia internacional?
8: Reacción. ¿Reacción de Nandesca?
9: はい、お客様のリアクションびっくり。
8: あ、
9: 外国人のお客様。
8: ああ、はいはい、そうですね、うどんを、
9: ああ、それね、
8: はい、食べる時の音がびっくりすると思います。はい。
9: Sí, bueno, una de las cosas... Es bastante graciosa y además, mira, esto se entiende en cualquier idioma, porque a poco que hayas comido un poco de ramen se ve. Hay una representación que hace sobre todo con los niños pequeños, uh-huh, que es que hace como si comiera udon. Entonces, bueno, coges el abanico, ¿verdad? Y uh-huh, y con la mano hace como un gesto de como se está comiendo el udon. Sí, y representa el sonido de comer ramen a la japonesa con tanto ruido, pero sin comer nada, y le sale clavado. Es como si tuvieras delante los fideos, y a la gente le encanta. Les encanta. Y los niños empiezan a hacerlo ellos solos, empiezan a... Es muy bueno, es una reacción muy divertida.
4: Está muy guapo.
7: Tío, es...
5: Qué cool.
7: Si pudieras contar una sola historia para representar el Rakugo ante alguien que nunca lo ha visto, ¿cuál elegirías y por qué?
8: 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Kono harashi wa ijime, itazura suru hito to sono itazura sareru hito ga iru desu kedo, saigo no kotoba de subete ga kawaru hanashi. 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
9: Bueno, ha elegido Manju Kowai. Es verdad que es una historia que entra bastante bien. Manju Kowai significa tengo miedo a los bollos de judía, ¿vale? El manju es un tipo de dulce japonés que tiene dentro. Es como el mochi, parecido al mochi, pero bueno, dentro tiene la judía roja, el anko. Ese es el Manju Kowai. Es una historia en la que varias personas están intentando meterse con una porque le dan miedo los bollos de judía. Y al final acaba haciendo un girito cómico la persona que le tiene miedo a los bollos de judías. Y en la última frase de la historia, pues hace ese ochi, ese punch cómico del que hablaba antes. Y bueno, es una historia bastante interesante porque muestra las ideas de la comedia japonesa y también habla un poco de cómo las palabras pueden transformar el desarrollo de un acontecimiento. Y bueno, transmite muy bien esa esencia de la cultura japonesa. Os cuento un poquito de qué va la historia. En esa historia hay varios personajes que están reunidos hablando de lo que les da más miedo. Uno dice que las serpientes, tal, tal, tal, y siempre es por razones muy estúpidas, hasta que aparece uno que dice que lo que más miedo le tiene es a los bollitos de judías rojas, a los manju. Entonces estos, para meterse con él, pues deciden comprar un montón de bollos y un día se meten en su habitación por la noche y les deja una bandeja llena de bollos de judías, de distintos tipos, de distintos sabores y tal. Entonces cuando se despierta, los ve y dice, ay, qué miedo les tengo, tal, y poco a poco empieza a cogerlos y los termina comiendo todos. Y cuando le preguntan al final que por qué no le da miedo, que entonces a qué le tiene miedo, él dice que le tiene miedo al té. Es un chiste chulo. Habla de la cultura japonesa porque siempre se toma con té. Es como que le ha perdido el miedo y está muy chula. Es que hay que verlo, claro. Yo aquí no, claro, no le hago justicia.
4: Claro, no, o sea, pero joder, o sea, es, te lo vas a pensar y el humor que tiene ahí, tío, es muy diferente, pero muchísimo al que tenemos nosotros, pero mucho, mucho, mucho. Sí.
5: Bastante más limpio, debo decir. Sí, o sea,
9: las que hace ella, porque el Rakugo en realidad, vale, o sea, tiene una batería infinita de historias en las que los amantes son unos personajes súper importantes de la comedia Rakugo. Lo que pasa es que, claro, aquí hay una selección de
4: ella lo adapta más al público al que va dirigido.
9: Sí, bueno, en el Rakugo hay unas 400 historias originales del creador del Rakugo, que era un monje budista. Ella toma unas cuantas de ellas, o sea, tampoco toma todas, pero bueno, hay algunas que tienen otro tipo de tono y son muy divertidas también, o sea, vale, tienen para todos los públicos.
5: Mucha escuela, ¿no?
4: Sí, claro, sí, es lo que te decía,
5: mucha disciplina.
4: Como en la comedia habrá rakuokas que serán un poco más humor negro, ¿no? Otros que serán un poco más humor, un poco más picante,
9: hay un poquito de todo. Y bueno, y algunas de ellas pues también hablan que sí de uno que mata a otro, tal y cual, pero bueno, luego al final pues tiene ese girito cómico porque le quitan importancia al asunto para hacer comedia. Pero bueno, es humor negro de alguna manera, a la japonesa, pero
4: a la japonesa, negro. Pero sí. Hostia, es un cuanto menos curioso.
5: Habrá que buscarlo. Sí, sí. Bueno, la otra de las preguntas que teníamos era, ¿cómo te gustaría a ti expandir la educación de la risa en el futuro? ¿Cuál es tu sueño un poco en relación a eso?
8: Sí,
9: Su sueño sería construir un futuro en el que las personas de todo el mundo, ahora que está empezando a hacerlo fuera de Japón, sepan diferenciar entre lo que es buen humor y mal humor. No se refiere a hacer desaparecer tipos de humor, sino que a todo el mundo sea capaz de utilizar las palabras con responsabilidad de lo que está diciendo a la hora de hacer comedia y, bueno, intentando que haya algo de amabilidad a la hora de tal. Ya, como os he comentado antes, hay historias de Rakugo que tratan temas pues como tener un amante o como que alguien mata a alguien. O sea, quiero decir, no es un humor naif, no es que busque que todo el humor sea limpio, pero bueno, que tengas responsabilidad a la hora de utilizarlo porque es un arma que puedes utilizar contra la gente y que puede acabar transformándose en algo. Bueno, sabemos lo que es el bullying todos.
4: Sí,
9: bueno,
4: es lo que iba a decir.
5: Exacto, que sea humor y para divertirse y no para reírse.
9: No, para atacar al que tienes delante, exacto. Sí. Un humor más circular.
4: Sí, es lo que iba a decir. O sea, sí que, por ejemplo, muchas veces el humor que hemos utilizado nosotros ha sido voluntario o involuntariamente de cara a reírnos de una persona o ridiculizar a una persona. Bueno, aquí en España, sobre todo en los 80, era para colectivos, digamos,
10: colectivos
4: sí. Desprestigiarlos, ridiculizarlos, pero sí que me parece curioso que ya desde hace 400 años esta gente ya hiciera un tipo de humor un poco más medido, un poco más para todo el público.
5: Bueno, a ver, es que es como ha contado, el origen es un monje budista, ¿no has comentado?
4: O sea, el que creó sí. Esto fue un monje budista.
5: Entonces ya.
9: Sí, es curioso porque el monje que creó el rakugo lo hizo porque la gente del pueblo no iba al templo porque los discursos eran un tostón, entonces empezó a contar historias de comedia para que la gente de los alrededores se pasara por el templo y que no se quedara el templo vacío.
4: Innovación, ¿eh?
9: Luego sí, eso sí. Se popularizó muchísimo y empezaron a utilizarlo, por ejemplo, los comerciantes para atraer a los clientes, los samuráis por la noche cuando descansaban hacían hogueras y se ponían a contar esas historias de rakugo y poco a poco, pues bueno, se extendió por todo el país y por eso ha perdurado tanto, porque es un humor que todo el mundo puede hacer, no necesitas nada más que un abanico y un pañuelo. Y en aquella época todo el mundo llevaba un pañuelo y un abanico, así que era muy...
4: ¡Qué guapo!
5: ¡Qué bien, sí. Qué bien!
4: Qué guapo, la verdad. Yuriemu, lamentablemente estamos llegando al final de la entrevista. Es una pena, pero siempre hay una pregunta que hacemos a nuestros invitados, que hoy en especial me gustaría hacerte la pregunta a ti. La pregunta viene de cuando yo era pequeño. Hay una película que es Regreso al Futuro, y había una máquina del tiempo en la cual el personaje podía viajar a través del tiempo y conocer versiones futuras o pasadas de él. Entonces, yo la pregunta que hago siempre a los invitados es: si tú tuvieras una máquina del tiempo y pudieras viajar al pasado y hablar con la Yugemu de cuando era pequeña o la Yugemu que empezaba en el mundo del rakugo, ¿qué consejo o aviso le darías?
8: Voy a intentar hablar español.
5: ¡Wow! ¡Bien, bien!
8: Sí. Sigue haciendo lo que te gusta y... tiene novio de español. Y entonces tienes que comer mucho sushi.
4: Mucho sushi. Ok, alright.
9: Aprovecha para comer todo el sushi que puedas antes de.
5: Exacto.
4: Oye, bien, qué bien. Guay, qué guay.
5: Muchas gracias.
4: Sí, oye, la primera vez que sí, por favor.
8: Gracias.
9: Gracias por el aporte en español.
8: Sí.
4: Lo poco que sé de japonés te lo voy a decir. Kanpeki. Perfecto.
8: Kanpeki, gracias.
4: Perfecto. Oye, la primera vez que una persona nos dice que le diríamos de consejo, comen más sushi. O sea, sí. Me parece increíble.
7: Soy un consejo
4: de
7: quien quieras que te diga, cuidado. No.
5: Tener un novio español.
4: Y tener un novio español.
5: Gran consejo.
9: Yo estoy
4: gran
9: de acuerdo consejo. Con ese consejo.
4: Estoy de acuerdo.
5: Antonio Abruz,
4: totalmente. Pues lo dicho, muchas gracias Yugemu por haber venido, por darnos la oportunidad de conocerte más a ti, conocer al rakugo y hontoni arigatou gozaimashita. Y esto no para, chicos, porque seguimos, que vienen más cositas.
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0: He encontrado algo. En la tienda.
1: Muy bien. ¿Qué has encontrado?
0: Un lugar. He encontrado un lugar.
2: Bueno, dejamos con la boca abierta al público con estas primeras palabras del tráiler de la película que vamos a comentar hoy, Marc. ¿Qué traes? La peli fresquísima.
3: Fresquísima, como que se estrenó el viernes pasado y estuvimos ahí al pie del cañón para verla.
2: Sí, toda caña.
3: Con un par de compis de nada más y nada menos que The Backrooms.
2: Ha dado mucho que hablar esta película.
3: Película muy anticipada, así es, así es. Desde el momento en el que se anunció.
4: La puerta de atrás.
3: Exacto, sí, como llegó famosamente a España, el cuarto de las escobas. Como siempre, empezamos leyendo rápidamente la sinopsis, porque por primera vez, desde hace mucho tiempo, tenemos un tráiler decente en el cual te cuenta toda la peli.
2: Sí.
3: Que tampoco hay mucho que contar, entonces. En el buen sentido, ¿eh?
2: Cuidado, sí, porque se va descubriendo a medida que vas viendo el filme.
3: Ahí está. La película dice: una extraña puerta aparece en el sótano de una tienda de muebles. Cuando el paciente de una terapeuta desaparece en una dimensión más allá de la realidad, ella deberá adentrarse en lo desconocido para intentar rescatarlo. Corto y al
4: pie.
2: Corto y al pie, sí, sí.
3: Rayo,
2: pase, no hay que, chuta y gol.
3: No hay que contar mucho, y también es verdad que lleva juego con la película, que bueno, es obvio, pero por si alguno de los oyentes no lo sabe, está basada en una serie de vídeos que se hicieron famosísimos sobre The Backrooms, que es, bueno, todo, ahora hay todo un lore detrás, el cual yo me vi cuando salió todo esto, un par de memes, todo el rollo ya, y no he llegado a profundizar mucho más, pero tiene un lore que sin unos niveles y una cantidad de vídeos.
4: Se convirtió.
2: Dijiste la pelota como se ha hecho de grande, ¿no?
4: Eso. Se convirtió en el nuevo Five Nights at Freddy's, ¿no? Que empezó siendo algo así chiquito y ahora hay un universo entero detrás.
3: Sí, sí, total. La verdad es que la has colado con esa comparación. Sí, yo creo que es un poco eso de algo pequeño, pero es que más. Five Nights at Freddy's aún es un juego con algo de historia. Esto fue un vídeo súper chiquitito que lanzó un pavo.
2: Y lanzó ahí un.
3: Y la gente, bueno, se ha abierto aquí una veda tremenda. Y claro, se anunció la película y todo el mundo era un... ¿Y cómo sacas una película de esto? Porque es un poco como muy ambiguo, muy, muy abierto, muy...
2: Claro.
3: No es, yo qué sé, Five Nights at Freddy's, pues tienes a Federico, que es el malo, como llegó aquí a España, pero los Backrooms no tanto. De hecho, es que en la historia original ni siquiera se menciona, se sabe que hay algo ahí vigilando y tal, y de hecho ni siquiera es quien aparece en esta película, sin entrar en detalles.
2: Ah, vale.
3: Sí, es que ya te digo, lo que está guay es eso, es que es una película muy, muy onírica, ¿vale? Que yo lo que tenía curiosidad era en cómo cuentas una historia sobre algo tan diferente y qué estructura narrativa utilizas, y la verdad es que para mí lo han clavado. Se nota que el director, Kane Parsons, es el creador de la obra original, ¿vale? Que hay mucho... Tiene 20 años, por cierto, por si no lo sabían. Ahora hay 50 millones de... Todo el mundo solo habla de que tiene 20 años este hombre.
2: 20 años tiene el director de esa película.
3: 20 añitos a la criatura, ¿eh?
5: Hombre, es como para mencionarlo.
3: Sí. Pero hace mucha gracia porque no se habla de lo buena que es la obra, que también, sino de... Tiene 20 años.
2: Como dirían nuestros compatriotas de Jamaica, Bomboclat. O sea, ¿y esto? 20 años.
3: Bueno, me parece bien que hayan cogido el creador original para dirigir y escribir la...
4: Es que si podrían haber hecho un tremendo borrío, sí, ¿no? O sea,
3: haber enchufado a cualquier matado ahí y haber tenido una desgracia.
4: Sí, sí.
3: También agradezco mucho que es una película que presenta un terror muy diferente a la habitual. Sí, por ejemplo, la última vez que estuve aquí hablando, que traje la de Passenger, que sí que era un terror un poquito más manido, más visto, más de jumpscare y tal. Aquí pasa a un terror muy ambiental, muy diferente al habitual, porque no juega con la oscuridad, al contrario, juega con estas habitaciones completamente iluminadas por fluorescentes, muy tonos amarillos, blancos, verdes. Y es más, esta tensión que respira el ambiente, un ambiente tan, tan limpio, y lo que se intuye que hay, pero no terminas de ver. Tiene una secuencia de apertura, un prólogo que me parece maravilloso y sienta muy bien las bases de lo que te vas a encontrar en la película.
5: Uh-huh.
3: También agradezco un montón que es una obra que no te lo deja todo masticadito. Rollo, no es una historia que te va a presentar un inicio, un nudo y un desenlace típico de, vale, este es el villano, esto es tal, no. Se toma su tiempo en la hora y 45 que dura, rollo, que tampoco es que dure dos horas, pero se toma su tiempo en... Te presentan los dos principales protagonistas que hay, uh-huh, te empiezan a plantear pues todo este universo de las backrooms, pero sin tampoco regodearse mucho en esta parte de la exploración, sino que me gusta mucho las elipsis que hace de cuando se descubren las backrooms. Yo pensaba, buah, luego a ver, se viene aquí un montaje o algo. No, de golpe se mete un salto y se dan por hecho muchas cosas.
2: Ajá.
3: Y también lo agradezco porque hace que estés ahí bastante a tope. Algún tramo al medio se ralentiza un poquito, pero no de forma injustificada. De hecho, me parece que es una escena. Hay un tramo que es pura conversación entre dos personajes. Me parece de lo mejor de la película y son solo dos personajes en una habitación hablando. Pero me gusta porque enlaza mucho con las historias, las tramas personales que tienen cada uno de ellos. Y luego el detonante de hasta el final está bien, podría estar mejor. Es el único punto un poco flojito, igual que se genera mucha expectativa y tal, mucha expectativa, sobre todo con el antagonista. Y cuando se revela, es la hostia. Ojalá que no os comáis el spoiler siquiera de quién es, porque están saliendo muchos memes. Pero bueno, un montón ver quién es el antagonista y el reveal que se hace. Y luego de ahí, decae un poquito, porque es como siempre, una vez revelas la criatura, ya si pasa mucho rato en pantalla, le acabas perdiendo un poquito el miedo, pero bueno, no es tampoco un pánico lo que te busca generar, sino sobre todo esa incomodidad, esa tensión, y te creo que hay un par de secuencias en concreto que de verdad que estamos de, tío, por favor, ya, o me metan un susto, o pase lo que sea, o muera alguien ya, tío, y me puedo relajar un momentillo. Exacto, porque,
5: para que baje la tensión un poco, ¿no?
3: Te lo juro, tío. Lo cual está genial que consiga ese efecto, porque juega muy bien con la banda sonora, muy bien con los silencios sobre todo, y esto, el ruido de los fluorescentes, sí, tan, ¿no?, característico de las backrooms. Sí. Exacto, ese buzzing, ese zumbido. Está allí y es mortal.
2: Es que eso estremece a cualquiera.
4: Que puedes oler la humedad de las paredes, ¿no? Prácticamente.
3: Me parece la representación perfecta.

0: esto, porque hace que todo, hasta la propia actuación de los actores, sea más creíble. También mola, volviendo a lo que digo, de que no te lo da todo tan masticadito. Está guay porque es de estas películas que luego dan para hacer una charla después de tus teorías, de esto porque es así, esto porque tal. Lo dejan muy abierto todo, rollo. Si vais buscando la película que te dé una historia con un cierre súper claro, no lo vas a encontrar. Pero de nuevo, lo lleva muy bien. Yo creo que juega a su favor, más que en contra, porque te deja con un final satisfactorio, no te deja con ganas de más en esa película en concreto, pero sí que deja con ganas de que saquen más películas. Cuando saqué yo, hater de las secuelas, nunca pensé que diría, pero con esta digo, jope, tengo ganas de ver la siguiente, ya está confirmada que está en producción.
1: La película ha ido como un tiro, ¿eh? O sea, he visto que ha vendido muchísimo en Estados Unidos. De hecho, lo que ha ido peor ha sido la de He-Man, que sé que ha sido un desastre.
0: Yo ni me había enterado. Hasta que estuvimos en el salón del cómic, no sabía que salió la película de He-Man.
2: Yo me acabo de enterar ahora mismo. O sea que.
0: Sí. Pues mira, imagínate, para nosotros un montón.
1: Estuvimos en el salón del cómic, hicieron muchísima promoción, y comparando Backrooms con He-Man, o sea, mi punto de comparación, Backrooms ha hecho como una taquilla que ni se esperaba, y He-Man ha sido peor decepción de. Sí.
3: De que un live action de He-Man.
0: Digo
3: que es como que era algo que nadie pedía.
2: Es que He-Man es lo que iba a decir. El meme que no hay nostalgia real entre la gente, creo.
0: Hay nostalgia real, pero yo creo que son 3-4 pocos de 40 años.
3: Y de la serie animada, ¿no? Pero.
0: Claro, pero.
3: Sí, lo que ha hecho He-Man, o sea, lo que más ha hecho la película es despuntar al bananero de nuevo, ¿sabes?
0: Sí.
3: O sea,
0: sí. Creo que ha ganado más dinero el bananero.
3: Es que literal.
0: Con las reproducciones que habrá generado de nuevo, que la propia película.
1: Que un chavalín de 20 años haya hecho un taquillazo como lo que ha hecho.
3: Sí, sí. Y yo quería comentar que creo que ya lo hablamos. Que su mayor inspiración para la película fue Portal, ¿no?
0: No la mayor, pero sí que es una de sus inspiraciones, ¿eh? Sí. Porque claro, ahora después hablaremos un poco sobre todo este background de la nueva género de terror y sobre todo esta gente que ha sido creada del contenido, pero sí, una de sus inspiraciones fue Portal, a la hora de explicar una narrativa más visual, más que mostrarte tal, sino pequeños elementos del entorno que te enlazan con cosas que has ido viendo antes y te cuenten un poquito cómo funciona todo esto.
3: Porque sí, el Portal 1 literalmente, o sea, el que era un mod literalmente te cuenta una historia sin contarte nada.
0: Sí, y el 2 igual, utiliza mucho las pintadas a las paredes, o grafitis para contar todo esto.
3: De hecho, tengo entendido que el tipo, su sueño, es como obra magna, su idea es hacer una película de Portal.
0: Ojalá, por favor, dénselo Gabe Newell, tío. Dale unos milloncitos al chaval, tío, y dale permiso, que se lo merece. También, a mí me toca un poquito la patata esta película, porque claro, es que toca mi subgénero de terror favorito, que es el found footage, que es el género cámara en mano, estilo rec. No se entera, ¿eh?
3: Ah, vale.
0: Pero es que tiene un par de momentitos muy así, muy en línea del video original que creó él.
3: Sí, exacto.
0: Y a mí es que ese terror me flipa. Bueno, y es que están increíblemente bien rodados y se gana mi corazoncito. Me recuerda mucho a Cube, una de mis películas favoritas.
3: Sí, sí.
0: Y en algún momento recuerda, de hecho, incluso me llega a recordar a la segunda parte, a Hypercube, que es un basurote histórico, no lo vean, pero hay un tramo que está muy, muy loco, muy de locura, y me recuerda un poquito a ese momento así de caos, pero bien hecho, muy bien hecho.
3: Qué bien. A mí me ha salido una publicación de esas de, si te gustó Backrooms, mira, y Cube estaba entre ellas.
0: Es muy recuerda el estilo así como de thriller, de entorno cambiante, pero no del todo. Está genial.
1: Qué heavy que los directores de cine ahora tienen como inspiraciones los videojuegos. Me parece increíble.
3: Y videojuegos que tampoco tienen tanto tiempo, ¿sabes?
1: Exacto.
0: Claro, es que ahí eso era una cosita que quería comentar así muy rápidamente. Primero de todo, antes de cerrar esto, decir que me da pena que David Lynch se haya perdido esta película. Porque a él le hubiera encantado, tío. Me da la sensación de. Es que. Muy la logia negra. El estilo de las Backrooms. Y con esto que has comentado, es que quería mencionar rápidamente que hay mucho creador de contenido, mucho youtuber o ex-youtuber, que ha dado el salto al cine. Y prácticamente todos al cine de terror. Lo cual me parece muy curioso. Pues tenemos, ¿no? Aquí a Kim Parsons con The Backroom, tenemos a Curry Baker con Obsession, película que lo está petando, que sale unas semanas.
1: Tengo unas ganas de ver esa película.
0: Sí, no sé cuándo sale, creo que da tiempo a cubrirla en el último programa, no lo tengo muy claro.
1: Creo que

0: Podríamos, porque el último programa es el 22 de junio.
1: Y Obsession sale.
0: O 23 de junio.
1: Obsession sale el 26. Oh, no.
2: No.
1: Oh, no.
0: Bombo Glad.
3: Primer programa.
1: Exacto, primer programa de la tercera temporada.
3: Tengo entendido que el tipo este hacía cortos, pero de comedia.
1: Sí.
3: Y de repente es como película de terror.
0: Sí. ¿Sabes lo que me parece heavy? Y que creo que esto debería sentar unas bases en Estados Unidos y quizá en un pequeño tirón de orejas a ciertos directores de cine. Que un tío que se ha gastado solo lo que da a Hollywood un día para gastar en una producción y estés haciendo taquillazo con esa película, con ese dinero y con ese reparto, daría mucho de qué hablar con algunos directores, de decirle: manín, te estoy dando casi 300 millones y no me haces ni que me devuelvan lo que te he invertido. Y un fulano de YouTube me está haciendo eso por lo que doy en un día y me está dando de profit. Claro.
1: Pero es que es un salto generacional. Me refiero, es gente que se ha criado, pues evidentemente, con terror, se ha criado con videojuegos, y videojuegos rollo, sí. Me refiero, no el Mario de la NES. ¿Sabes? En el sentido de videojuegos, joder, esta gente ha vivido, pues yo qué sé, Resident Evil nuevos, ha vivido Portal, exacto, han vivido Half-Lives, rollo, han vivido obras que han cambiado, The Last of Us, que han renovado el género. Y yo creo que afecta un montón a la forma de transmitir las historias. Y con esto del presupuesto que tú dices, es gente que ha hecho cortos con muy bajo presupuesto. Tenemos a los hermanos Philippou, que también empezaron como youtubers, la gente de Talk To Me y Bring Her Back.
0: Sí.
1: También eran youtubers. Y claro, empezaron pues también haciendo cortos, pues con lo que podían. Y claro, pues esta gente le haces un poquito más de dinero. Y un poquito, estoy hablando comparativamente a 500 millones de dólares que cuesta alguna producción de Hollywood. Tarde un par de millones. Claro, les queda una obra increíble porque ya saben crear mucho con poco. Tenemos también a Stackman con Shelby Oaks, a Markiplier con Iron Lang, película que no he visto y aún tengo un montón
3: tengo
1: ganas de ver.
3: Ganas.
1: El otro día me vi un vídeo solo del estudio que hicieron para hacer la sangre de la película, probando las densidades y los materiales para poder hacer la sangre. Y se metieron ahí un curro que flipas.
3: Sí, bueno, porque la sangre es como el elemento principal.
1: Es un planeta que está en vez de agua, tiene sangre. Me refiero
0: ahí te demuestra que a veces no es solo el dinero y tal, sino que con que le dediques un cariño,
1: pasión,
0: a hacer algo. También lo estamos viendo últimamente en los videojuegos, es que es muy heavy. Es como juegos, por ejemplo, como recordemos el galardonado juego del año. Vale, Expedition 33.
1: Otra vez tiene que salir, madre mía.
0: Tiene que salir porque eso es
4: 33.
0: Eso es un juegardo. Y pensar que una gran productora como Ubisoft no viera que eso podía ser un jugarral. O sea, no, tiramos de Assassin's Creed, sección 55, apartado B, de ahora en Etiopía, y lo sacamos.
4: Assassin's Creed Badalona.
0: Assassin's Creed Badalona. ¿Por qué no haces un juego, tío, que sea una IP diferente? No sé, arriesgate. Pero es que ahí vemos la diferencia. Senua's Sacrifice, por ejemplo, un juego que empezó con un estudio de 20 personas, que me parece de los mejores juegos de terror psicológico que ha habido.
1: Aquí se lo puedo decir, relacionado con lo que se comentó la semana que viene, pero pueden parar ya, con los Senua.
0: Sí, ahora he visto que ha empezado el tercero y dije...
3: Ya han empezado a estirar el chico.
1: Me encantó el primero, el segundo existe.
3: Se está convirtiendo en lo que prometieron destruir.
4: Al final, estos primeros juegos, estas primeras historias, muchas veces tienen intención, que es lo que se pierde cuando se intenta sacar esa otra, y ahí es donde se nota el cariño. Y luego también es gente como estos youtubers que están ahora, el chico este que está haciendo la película, están acostumbrados a hacer mucho con muy poco. Entre eso, que tienen esa pasión y esa mente fresca,
3: claro,
4: pues salen obras que ningún reboot para llamar a la nostalgia van a poder llegar, porque no tienen de esa intención genuina del creador.
3: Exacto. O sea, es que solo mira lo de He-Man. O sea, eso se ha hecho con, vamos a traer de vuelta a He-Man, vamos a ver cuánto dinero podemos sacar trayendo de vuelta
1: listado
3: a He-Man.
1: De franquicias que hace tiempo que no sacamos.
3: Check,
1: ¿no?
3: Exacto. Check.
1: Ahí está, exacto, tal cual.
3: Sí, sí, el de las Backrooms, ¿no? El de las Backrooms es como, hostia, me encantaría hacer esto. Hostia, que manda unos milloncitos. Pues a ver todo lo que puedo hacer con esto. Voy a sacar lo mejor de lo mejor.
1: Y encima bajo el ala de A24, que es una pedazo de productora.
0: Bueno, es que es una productora que también arriesga y apuesta por cosas así un poco más...
1: más diferentes.
0: Más diferentes, sí, sí. Yo, por ejemplo, de A24 que vi y me sorprendió mucho la película, y por una vez dije, hostia, sabe actuar de verdad. Es Machine Machine, la película de Dwayne Johnson.
1: ¿Ah,
0: la
1: sí?
0: Roca.
1: No la he visto esa.
0: Den, alucinando, digo, este señor sabe hacer algo más que no repartir toñes y estar fuerte. O sea, actúa. Y me parece brutal porque lo han hecho con muchos actores, de meterlos en proyectos así como Civil War, como todo esto, que han hecho cosas muy interesantes. Y creo que debería ser un poquito lo que debería prevalecer ahora, que es, vamos a darle oportunidad a estos proyectos, a esta gente, a ver qué es lo que pasa. Es como cuando comentamos aquí, me acuerdo, el juego aquel de terror, Mark, el de Mass Wash o algo así.
1: Mass Washing. Increíble.
0: Que es un juego real y de terror.
1: Mira, esa obra adaptada a cine, cuidado.
3: Bueno, es que tiene la misma vibra que Iron Lang, o sea.
1: Sí, yo lo vería completamente. Pero yo creo que estamos ahora en una época, para mí, dorada del cine de terror.
0: Sí.
1: Y creo que estamos en el inicio de una nueva era, de esto que estamos comentando, de gente, una nueva generación que ha crecido con medios más actuales, con clásicos y con cosas nuevas, que va a aportar una nueva visión a todo este género, y creo que es por eso que estamos sintiendo esto de mucha frescura ahora en el cine de terror. Veo que se está apostando cada vez más por experimentar un poquito, salir un poco fuera de la caja en producciones pequeñas y no tan pequeñas en general. De nuevo, por ejemplo, tú hablas de Experience 3, yo menciono Sinners por mis cojones, porque me pagan.
0: Michael Cooler, páganos. Páganos porque te estamos vendiendo todos los programas.
1: No veo que hasta en producciones más grandes se apuestan por salir un poquito más y querer contar cosas un poco más diferentes, tío. Y,
0: sí.
1: Y da gusto, da gusto que no sea Insidious número 800, que también la hay.
0: Sí, dejémoslo ahí, pero que se quede ahí. Y bueno, la semana que viene ya hablaremos más, pero yo quiero comentar contigo algo que está revolucionando redes, Archer.
3: ¿Ah, yo?
0: Sí, que es el nuevo God of War, que ya hablaremos porque ha habido...
1: Yo vi el anuncio y ya estaba pensando, Dani tiene que estar ahora dando volteretas.
0: Yo estoy dando volteretas, pero es que aparte porque me encanta que hayan puesto a ella como personaje y encima... Hostias, Joseph Quaid como el cubo.
3: Sí, tío, como el Huey como el cubito, tío. O sea, maravilloso.
0: Va a ser brutal. Sí, tengo ganas del programa de la semana que viene. Y lo podemos anunciar, porque ya está.
1: ¿Más?
0: No vamos a acabar la temporada con unos invitados casuales. No. La semana que viene.
3: El Papa.
0: Que entre el Papa. No. La semana que viene tenemos con nosotros a Vodcast. Tenemos a Don Alex Estrella. Voz de Inuyasha, que estará aquí sentado con nosotros.
3: Ojito.
0: A grabar el programa número 30 y por el no me likeáis, no. Así que tendremos aquí a Vodcast, podcast referente para hablar del mundo de la voz, no solo a nivel de doblaje.
3: Sí.
0: Y veamos cuál será el último invitado. Ah,
1: pero me refiero a la temporada que viene, ¿a quién vamos a traer aquí, tío?
0: Aún vendrá gente más tocha.
1: ¿Más?
0: Sí.
3: Ojito.
0: ¿Y sabes qué es lo más tocho de todo esto? Que está sonando de fondo uno de los endings favoritos míos de uno de los animes más top, que es Samurai Champloo. Así que nos vamos con este pedazo temazo de Mimi y nos vemos la semana que viene. ¡Hasta otra!
1: ¡Adiós!
3: ¡Chao!

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2: Bueno. Muy buenas a todos, queridos oyentes de Radio Sant Boi. Bienvenidos una semana más al Rincón de Hideo. ¿Episodio ya? ¿Qué episodio vamos ya?
3: 32.
2: ¿A uno?
4: No.
2: ¿A uno?
3: ¿Ya? ¿A uno?
2: ¿A uno de...?
3: Y mi pregunta es, ¿va a haber recogida de cable?
2: No lo sabemos, eso depende del nano. Si el nano está dispuesto a ir a Sant Boi, todo es posible.
3: Veremos.
2: Todo es posible.
3: Por cierto, empiezo a sospechar que creo que cada programa añades un bueno más a la introducción.
2: Sí, no sé dónde poner el final.
3: Sí, o sea, yo tiro. Como que vas pillando más carrerilla, ¿eh?
2: Yo pido carrerilla. Como
4: hay
2: la
4: un
2: carrerilla,
4: minuto de bueno.
2: Totalmente como la carrerilla para decir que muchas gracias a todos aquellos que vinisteis al Salón del Cómic, al programa en directo que hicimos con Sergio Olmo este domingo.
3: Bastante peña hubo, ¿eh?
2: Vino sí, mucha gente, ¿eh?
3: Sin ver la gente que lo habrá visto en diferido y en directo en YouTube.
2: Exacto, porque todo el rollo. La verdad que sí. Gracias, de verdad, y sobre todo gracias a la Buctiga por darnos el cómic que pudimos sortear y otro más que esta noche tendréis el vídeo de cómo acceder a él.
3: Apoyen al comercio local, gente.
2: Apoyen el comercio local, apoyen las librerías y apoyen a la Buctiga. Bueno, chicos, una semana más, estamos en el Rincón de Hideo, programa número 32, segunda temporada. La broma sigue, la Luisa nos deja actuar, entonces nosotros seguimos dando por culo. Nunca mejor dicho. Marc, Adri, ¿cómo estáis?
5: Muy bien. Con resaca emocional del finde.
2: Mucha, ¿eh?
5: Muchísima.
3: Emocional y no emocional, casi de la FMA, no te hagas la
5: tonta. Ah, oye, ya está, de verdad, ¿eh? ¿No se puede tomar una nueva copichuela o qué?
3: Yo estuve en los Correvancha ahí.
5: Ya, sí, yo te vi.
3: Increíble.
2: Ya vi que hicisteis piña, ¿no? Y estuvisteis ahí un poquito alcoholizándose en nombre del programa.
5: Claro.
2: Bueno, eso está bien.
3: Cultura, nos gusta llamar a cultura. Exacto. En este pueblo.
2: Adri, Andrea Compton, que la conocimos.
5: Bueno, un sueño. Un sueño hecho realidad para mí, ¿eh?
2: Qué fantasía, hablando tú y ella.
5: Mi youtuber favorita.
2: Tu youtuber favorita. Dentro de poco lo tendréis en YouTube y podréis disfrutar de la entrevista al completo. Bueno, hoy no paramos, la máquina sigue la maquinaria. Y hoy tenemos a dos chavales de Sant Boi que lo están petando muy fuerte con una agencia de viajes un tanto...
5: Peculiar.
2: Exacto. Adri, ¿de qué vamos a hablar hoy?
5: Pues hoy ha venido Paco y Cristian a hablarnos de Mad Monkey Expeditions.
2: ¿Y qué es Mad Monkey Expeditions?
5: Bueno, pues vamos a preguntarles a ellos, ¿no? Un poquito.
2: Vamos a ver qué nos digan. Muy buenas, chicos, ¿qué tal? Bienvenidos al programa.
6: Buenas. Muchas gracias
2: por concedernos la entrevista, lo primero de todo. Y bueno, como ha dicho Adri, ¿cómo nació Mad Monkey Expeditions?
6: Mad Monkey Expeditions nació al final de nuestra pasión por los animales.
2: Uh-huh.
6: Y de viajar tanto.
2: Y de viajar, qué guay. No sé, porque claro, agencias de viajes hay a punta pala, aquí sobre todo en Sant Boi hay un montón. ¿Cómo supisteis dar en ese toque que os diferencia de los demás?
7: Es porque nos gustan mucho los animales. O sea, hemos viajado uh-huh. siempre buscando animales por todo el mundo
2: uh-huh.
7: y es lo que más nos gusta y creemos que la gente pueda vivirlo con nosotros igual que lo vivimos nosotros.
2: Qué guay. ¿En qué momento decidisteis que ya de ser algo que disfrutabais vosotros decíais, hostia, yo creo que de aquí pueden hacer un negocio, podemos sacar algo de dinero de esto?
6: En el momento que la gente nos empieza a preguntar de, oye, ¿puedo viajar con vosotros? Me gustaría meterme en la selva o quiero bucear con tiburones.
2: Qué guay.
6: Entonces Paco y yo hablamos y decimos, oye, yo creo que deberíamos de crear una pequeña comunidad ahí y poder hacerlo.
5: Qué guay.
2: Pues oye, nada mal, ¿eh? Nadar con tiburones. Es
3: que sí, porque sí, yo quiero preguntar un poco eso para que los oyentes lo tengan un poquito más claro, qué es lo que ofrecéis vosotros.
2: Claro, como un proyecto.
7: Bueno, al final son expediciones grupales. Este año, por ejemplo, tenemos Kenia, tenemos Borneo, tenemos Maldivas en diciembre, que Maldivas se buceó con tiburones.
3: Buah.
7: Y es un poco eso, o sea, es todo enfocado a la naturaleza.
3: Vale.
5: Pero nada de descanso.
7: No,
5: o sea, es desconexión, vale. Pero no descansáis. No,
7: es desconexión, pero es todo...
6: También...
7: Es trayar.
5: Claro, claro.
6: También tenemos la sección de viajes de, por ejemplo, a Punta Cana, a Riviera Maya.
5: Bueno, eso también me gusta,
7: sí, esa parte.
5: Eso a mí me interesa.
7: A nosotros no nos va tanto, pero también se puede.
3: Claro.
7: Quien quiere ir a Punta Cana, también.
5: Vale.
2: Siempre viene un poquito de bellaqueo por ahí, por Latinoamérica.
7: Claro.
2: Está guay.
3: Y entonces, claro, estáis hablando de todo este tema así como, ¿no?, de expediciones con muy intenso y tal. ¿Y vosotros, ya después de tanto viaje, ese miedo sigue existiendo o se ha convertido en un respeto? No.
7: Miedo no, miedo no. Es más respeto, es más respeto. Miedo es más que nada cuando desconoces.
3: Vale.
7: O sea, cuando desconoces el animal o el tiburón o la serpiente o no sabes qué serpiente es, eso ahí se convierte en miedo. Pero cuando tú conoces lo que estás haciendo y estás seguro de ti mismo, ahí el miedo se quita.
5: Claro.
3: Y es el respeto de, ¿no? ya conocerlo.
7: Ya, el respeto siempre hay que tenerlo.
3: Claro.
5: Pero al principio sí que os daba, cuando empezasteis, algo de miedo, algo de...
6: Yo tampoco he sentido en ningún momento miedo, ¿no? Sí que es verdad que hay rutas que son un poquito más complicadas que otras.
5: Uh-huh.
6: Tienes que ir con cuidado.
5: Claro.
6: Pero siempre vamos positivos, nunca vamos a pensar, oye, tenemos miedo, nos va a pasar algo, porque
5: claro,
6: es que si no... Ya
5: claro,
6: si no,
5: claro,
7: y menos lleva a la gente...
3: Hombre, claro, si encima es eso,
5: el guía tiene miedo.
7: Claro, si el líder de la expedición tiene miedo...
5: Claro,
7: ¿quién va a ver?
5: La reseña en Google, tenía miedo.
7: El día de... Ha salido corriendo de una serpiente.
6: Tírate tú primero con los tiburones.
5: ¿Está el agua fría?
6: Literal.
5: Bueno, esta pregunta va para Cristian. Dices que tu vida empezó bajo el agua. ¿Recuerdas el momento exacto en el que entendiste que la naturaleza iba a marcar tu vida?
6: Sí, viajé a Ecuador y era... Recién me había sacado aquí el primer título de buceo, por así decirlo. Y yo tenía un poquito de miedo al agua. Y bueno, nadé con los marinos... Mantas oceánicas.
5: Ostras.
6: Y yo ahí pensé que, digo yo, a mí me gustaría vivir de esto algún día.
5: Yeah. O sea,
6: y ya
5: te
6: luego
5: cambió.
6: Pasé a los tiburones y ya me quedo con los tiburones. Mi pasión son los tiburones y los reptiles, pero los tiburones son es lo que más.
5: Qué guay. ¿Y cuándo fue la primera vez que viste un tiburón que te impactó? Porque aquí en el Mediterráneo no tenemos tantos, ¿no?
6: Aquí
5: tan grandes.
6: Aquí en el Mediterráneo sí que hay tiburones, pero no los he llegado a ver. Pero vi mi primer tiburón en Tailandia. Haciendo snorkel vi un tiburón de un metro y medio aproximadamente y ahí decidí que
5: esto era lo tuyo,
6: que tenía que ir a ver tiburones ya.
8: Claro, porque la conexión que tienes con el mar, ¿cómo la podrías explicar? O sea, ¿cómo tienes, qué es lo que sientes ahora que te zambulle y estás con todos esos depredadores en el agua?
6: Yo es que cuando estoy con ellos son depredadores, porque son depredadores, pero no... Me siento como libre con ellos ahí. Les veo el comportamiento, no sé, me gusta pues ver qué hacen, su comportamiento, cómo reaccionan cuando ven personas.
5: Claro.
6: Me gusta observar un poquito todo.
8: Qué heavy, ¿eh?
3: Sí, ya ves. Sí,
8: sí. Yo estaría cagado porque veo ya un tiburón de un metro y ya me cagaría.
3: A mí me da curiosidad, la verdad. No sé, igual cuando estoy ahí, estoy cagado vivo, pero no sé, es una cosa que siempre me ha...
6: La gente...
7: A ver, a lo mejor la primera impresión sí que se impacta.
5: Claro.
8: Correcto. Yo creo que también venimos un poco martirizados por el cine. Que
7: no, por la película de tiburón.
8: Claro.
7: Bueno, y cuando sale un ataque de tiburón, ¿qué pasa? Que se hace la vuelta al mundo porque...
5: Claro.
7: Pero también porque es que no hay tantos. O sea, es que hay muy pocos ataques de tiburón. Yeah. Muy pocos.
5: ¿Es verdad que hay más de delfines?
7: ¿De perros?
5: De perros seguro.
7: Es exagerado.
5: Hombre, claro.
6: Piensa que a lo mejor el año pasado, este año no lo contamos, el año pasado a lo mejor han muerto 9 o 10 personas por ataque de tiburón.
7: Claro.
6: O sea, es más fácil que te toque el euromillón que morir por un ataque de un tiburón.
5: Ojalá el euromillón.
7: O que te caiga un rayo.
5: Ya. Bueno, dicen que puedes morir antes por una vaca que por un tiburón.
6: No, seguro.
8: Ya te lo digo yo.
5: Sí.
3: Ya ves.
5: Qué guay.
3: Pero bueno, si la anterior pregunta ha sido para Cristian, ahora la otra para Paco, ¿no? Como fotógrafo de lo salvaje, nos gustaría que nos contaras cuál ha sido para ti la imagen más difícil o la más especial para ti que hayas logrado capturar.
7: La más especial para mí fue el tigre. Fue en la India, porque es mi animal favorito de siempre y eso me impactó muchísimo. O sea, el tigre es increíble. O sea, es enorme, yo no me lo imaginaba tan grande y ahí flipé. Y la más difícil, eso fue una víbora aquí en España, la víbora hocicuda.
8: Hostias.
7: Que la hemos buscado, bueno, estuvimos como 3 o 4 años buscándola, pasando frío, lluvia, sí.
5: ¿Y dónde la pudisteis encontrar?
7: En Burgos.
5: ¿En Burgos?
7: Sí.
6: Y normalmente la gente la encuentra fácil y a nosotros nos costó mucho.
7: Claro, porque esa víbora está por toda la península. O sea, desde el Garraf, por ejemplo.
6: Montserrat también está.
5: Seguro que voy yo mañana y me la encuentro.
7: Pues mira, seguro que
5: segurísimo.
7: Para nosotros tendría suerte.
5: Ya, para mí, pues no sé.
8: Oye, me flipa esto del tigre. Claro, yo me imagino ese pedazo de bestia, porque no tiene otro nombre, pero sobre todo entiendo que la mirada del tigre será como algo muy...
7: Es que el tigre es increíble, a mí me parece increíble. O sea, elegante, gigante. O sea, yo no me lo imaginaba tan grande. Uh-huh. O sea, y es a lo mejor, no sé, yo lo vi el doble que un león.
5: Sí, ¿no?
7: O sea, el doble.
8: Es muy, muy grande.
7: Es claro. Enorme. Muy grande. O sea, claro, claro. Eso que dice la gente siempre, un tigre contra un león.
6: Yo cuando lo vi, yo también lo encontré en la India y lo vi como un gato.
5: Un gatito. Gato.
6: Claro, madre mía. Estaba tumbado ahí, chupándose la pata y dije...
5: Es precioso, un gato enorme,
7: es
5: ¿no?
7: Es precioso.
5: Es un gato por
7: el
5: pie.
6: Yo creo que también es el doble de un león.
5: Sí.
7: Es enorme.
5: Sí,
7: una cabeza, ser. Unas patas.
5: Puede ser.
7: Y tú piensas que los tigres también cuando cazan solos. O sea, yo pues son animales que cazan solos. Los leones normalmente van en manada. Bueno, sí. Normalmente es que cazan en manada. O sea, el tigre va solo y...
5: ¿Y creéis que es más... O sea, se puede domesticar más fácil que un león porque están los monjes estos tibetanos que tienen tigres como si fuera mi perra?
8: Bueno, ¿no? Perdona, los rusos...
5: También,
8: rusos,
5: pero con
8: osos.
6: Yo pienso si lo tienes desde bebé, pues igual.
5: Sí.
7: Sí. Sí. Yo creo que pero, si tú. Vamos, claro, él a lo mejor te asocia a que eres su madre. Sí. O eres su padre.
6: Claro. Yeah. Pero como ver uno en libertad o.
5: No, hombre, no creo que tenga ningún punto de comparación.
8: Exacto, no creo que tenga ningún punto de comparación.
5: Sí, sí. Y bueno, habéis viajado a un montón de sitios, pero ¿qué lugar del planeta sentís que todavía os llama y no habéis explorado?
6: Yo, por ejemplo, tengo una conexión muy grande con África.
5: Sí.
6: Me gustan todos los países y deseo visitarlos todos. Uh-huh. Pero tengo algo también dentro que me llama mucho, que es Galápagos. Yo creo que es como la meca de cualquier buceador, sí, de cualquier persona que le, uh-huh, que le gusta la vida marina. Uh-huh. Que espero...
5: Algún
6: espero,
5: día.
6: Y pronto, sí, espero que sea pronto.
5: Pues mira, ojalá que sí, tiene que ser, vamos, increíble.
8: ¿Y tú, Paco?
7: A mí me gustaría ver osos polares.
8: ¿Osos polares?
7: Sí, en Canadá, ir a Canadá y ver osos polares. O sea, a mí me gusta mucho la selva, me gusta África, la sabana, todo eso me gusta. Pero los animales en montaña, o sea, con el paisaje y con todo, no sé, me parece espectacular.
5: Sí. Pues date prisa, porque yo creo que ya los osos, sí, polares, los pobres, ya les queda muy poco, ¿eh?
7: Ya.
5: Desgraciadamente.
7: Lamentablemente sí. Pero sí que sería increíble. O sea, eso sí que es un depredador espectacular.
6: Sí, sí, grande.
7: Y eso sí que se cepilla a un tigre.
5: Sí, ¿no?
8: Ya te digo yo que sí. Chicos, habéis comentado, esto es una pregunta un poco personal también, que está fuera de guión, pero como habéis comentado, habéis viajado a varias zonas, habéis viajado casi por todo el mundo. Y yo quería preguntaros, aparte de los animales, ¿cómo es el tratar con gente de allí? ¿Sabes? El tratar con gente africana, gente de la selva. ¿Creéis que compartimos muchas cosas con ellos o sí, es otro mundo diferente?
7: Es otro mundo diferente, que no estás acostumbrado. La primera vez que vas, sí que te impacta un poco lo que ves. Pero al final se enamoran igual que nosotros, se ríen igual que nosotros, lloran igual que nosotros, o sea, son personas igual que nosotros. Uh-huh. O sea, mantenemos muchísimas cosas en común, incluso, pero sí que es verdad que culturalmente hay cosas que no.
6: Incluso yo creo que sentimentalmente igual llegan a conectar más.
8: ¿Sí?
6: Yo considero que sí.
8: ¿Qué anécdota tenéis con alguno de esta gente que podáis comentar que
7: bueno, mira,
8: tenga
7: mira,
8: como cariño?
7: La de la moto en Mozambique.
6: Estábamos yendo a buscar ballenas y, ajá, teníamos un traslado de 25 minutos en moto más o menos. Íbamos Paco y yo y nos quedamos tirados sin gasolina.
7: En medio de la nada.
6: En medio de un poblado así de casetas de paja.
5: Sí.
6: Y aparece un chico de color, ajá, de 2 metros, con un machete en la mano.
5: Y tú, bueno, pues hasta aquí, ¿no? Pues ya está.
7: Claro, piensa que llevamos todo el equipo.
6: Cuando él vino, claro, íbamos con las cámaras, que al final es dinero.
8: Claro.
6: Y cuando vino el chico, nos preguntó, ¿qué os ha pasado? Se lo contamos y dice, nada, venir aquí a mi casa. Y nos dio sevenado.
7: Habían matado un cerdo y nos ofrecieron que nos quedáramos a comer con ellos y todo. Y nosotros, la primera, esto que pensamos,
5: son más confiados que nosotros, que aquí, ¿no? Que abren la puerta a cualquiera.
6: Sí, mucho más. O sea, mucho más hospitalarios.
7: Pero Dayalima.
5: Cuanto menos tienen, ¿no? Más dan.
6: Yo creo que más. A ver, hay muchos tipos de personas también. Depende, en ciudades, por ejemplo, grandes como Johannesburgo o cosas así grandes, es más peligroso. Pero en pueblos remotos la gente al final le gusta también, oye, mira, 2 chicos blancos, no creo que nadie haya ido a su casa a comer con ellos.
7: Claro, eso les llama también, a ellos les gusta que tú te intentes integrar, o a lo mejor le digas, hostia, pues sí, pues me quedo a comer.
8: Claro,
7: o
8: que le dé como esa curiosidad, ¿no? De, tengo 2 chicos blancos aquí, que puedo hacerle
7: claro,
8: preguntas.
7: Claro, que no te vean con miedo.
6: ¿Cómo se vive en Europa?
8: Claro.
6: Preguntas tontas que
8: para nosotros, claro.
7: Claro, nosotros, por ejemplo, un guía que de ahí de Kenia, el Equin, nos dijo un día, le dijimos, Edwin, vente para ir para España, no sé qué. Y nos dijo, no, no, ahí hay mucho dinero. Y dijo, money problems.
6: No, dijo, más dinero, más problemas.
7: Dice, no. Mira. Dice, ahí hay mucho dinero.
2: Pues mira, no me falta razón. Yo sí que tengo una anécdota curiosa, que justo entrevistamos a un chico que es Antonio, que es desarrollador de videojuegos, que está viviendo en Japón. Uh-huh. Y él estaba en una aldea tan remota, trabajando, que jamás había ido nunca un chico
9: extranjero,
2: blanco,
9: sí,
2: ahí a vivir. Y me encantaba porque decía que los niños pequeños lo iban a ver como que hay un chico blanco con nosotros aquí en y era como una especie de demonio.
9: Que fue el alcalde y todo de ese pueblo, sí, sí, a verlo.
6: A mí me ha pasado una cosa
9: así.
6: ¿Sí? Sí. Vino el gobierno a hacernos una entrevista.
9: Ostras, mira. Sí. Claro, para ello.
6: En Borneo. Pues.
9: Mira.
7: Bueno, y en India te ponen a los bebés encima. ¿Cómo? Sí, sí, a mí me ha pasado. Dos o tres bebés, de darme el bebé y que lo cogiera en brazos.
9: ¿Pero solo para cogerlo?
7: Sí, sí.
9: Ah, vale, digo, a ver si quieres que te lo lleve.
7: No, y fotos. Y fotos. Y pedirte fotos como si fuera Cristiano Ronaldo.
9: Ya.
2: Sí, qué genial. Chicos, una de las preguntas también que tenemos aquí preparadas es, como habéis tratado con muchos animales, ¿cuál creéis que ha cambiado más la percepción que teníais de él a la hora de conocerlo?
6: Yo, para mí... la hiena.
9: Uf, la hiena. ¿Para bien o para mal?
6: Para súper bien.
9: Súper bien, ¿no?
6: Sí, porque todo el mundo la tiene como carroñera, mala.
2: Sí.
6: Va por la espalda, quita la comida. Pues yo cuando la vi libre, en libertad con la familia. Bueno, de hecho, Paco y yo interactuamos con una familia muy,
7: con bebés,
6: muy cerca. Hola. Que sacamos el móvil por la ventana para hacer el vídeo. Y las teníamos en la rueda.
7: Claro.
6: Chupando la cámara. El objetivo, nos dimos cuenta porque estaba chupando el objetivo. Y la verdad que cuando la vi dije...
9: Te cambió.
6: Sí. La vi como familiar.
9: Sí.
6: Uh-huh. Fue otro...
9: Sí, que a lo mejor el concepto de manada lo tiene más, ¿no?
6: Sí,
9: de...
6: como que...
9: Más leales.
6: Se protegen mucho. Sí, y al final, pues sí. Tienes que buscar comida, como tú, como cualquier animal en la sabana.
9: Claro,
2: totalmente.
9: Claro.
2: ¿Y tú, Paco, qué es ese animal que te ha...?
7: Yo, mira, así que me haya... encantado también la jirafa.
9: La jirafa.
7: Me encanta, sí. La vi tan gigante, tan lenta, o sea, tan elegante, tan lenta, los colores, sí. Eso. O sea, me llamó muchísimo la atención. O sea, me encantó. Verla, es que es enorme. Y aparte, cómo camina, lo tranquila que va.
2: ¿Qué estamos hablando? De un animal a lo mejor de 5 metros, 4 y medio.
7: Es enorme. Sí, sí, sí.
9: Claro.
7: Sí, sí. Y más. Yo creo que habrá de más.
2: Qué borrada.
3: Tiene que ser un impacto que flipas, ¿no?
7: Es espectacular.
9: La gente quiere unicornios y aquí tenemos jirafas, tío. No valoramos lo que tenemos, ¿eh?
2: Literalmente.
9: Bueno, ahora vamos un poquito con los viajes y los destinos. ¿Cuál ha sido el más auténtico que habéis visitado hasta ahora?
6: Yo en mi caso apostaría por Borneo.
9: Uh-huh.
6: Porque como te digo, llegamos ahí de la nada, no conocíamos a nadie. Vino el gobierno, nos entrevistó, nos entremos dentro de la selva y me marcó. La verdad que me marcó mucho.
9: Mira.
7: Yo, Nueva Zelanda.
9: Nueva Zelanda.
2: Buah, estoy enamorado con Nueva Zelanda.
7: Nueva Zelanda, sí. A mí me ha impresionado. O sea, sí. es que te sientes muy pequeño ahí dentro. O sea, es todo como. Es una película. Y aparte, súper salvaje, las playas súper salvajes.
9: Sí.
7: Pingüinos, leones marinos.
9: Ah, porque ahí tienen un clima muy, muy raro, ¿no?
7: No, rarísimo.
9: Claro.
7: O sea, puedes pasar de estar a 27 grados, 3 horas de coche, 5 grados. O sea, hay selva, hay montaña normal, o sea, hay zonas que llueve muchísimo, o sea, uh-huh. es una locura. Los paisajes y los animales son una locura.
2: Qué
9: guay. Y también es un destino que me gustaría.
2: Si está también
9: visitar.
2: Hay hobbits y todo.
9: Hombre, claro.
2: Sí.
9: Hombre.
3: Y cuando organizáis un viaje, ¿qué es lo que busquéis primero, la prioridad? ¿Son los animales, son los paisajes, la cultura, la emoción? Es una combinación un poco de todo.
6: Tiene que haber animales terrestres,
3: uh-huh.
6: animales marinos, si puede ser cultura.
7: Si puede haber un poco de todo.
6: Tiene que ser un poco de todo, ¿no? Pero que sobre todo haya animales, que podamos ver reptiles, pero también podamos buscar... Vayan a jorobada.
7: Vale. Pero lo principal son que hay animales.
9: Animales.
3: Vale,
6: sí,
3: claro.
6: Siempre animales.
7: Sí,
2: porque
7: siempre.
2: Claro, yo a esto ya como duda. Cuando contactan con vosotros, ¿los clientes normalmente ya tienen una idea de lo que quieren hacer? ¿O os contactan a lo... Chicos, mi idea es esta. Vosotros organizadme el trabajo.
7: Según nosotros tenemos, por ejemplo, publicadas las tanto en la web como en redes sociales, las expediciones.
2: Uh-huh.
7: Y eso es lo que va enfocado a los animales. Entonces los clientes que nos suelen preguntar por expedición de Kenia, expedición de Maldivas, uh-huh. o expedición de Borneo,
2: uh-huh.
7: ya saben, o sea, nosotros les explicamos más, claro, les enviamos el itinerario y todo lo que necesiten, pero ya saben a lo que claro, van, de qué va a ir el viaje.
9: Claro, no es en plan, bueno, pues el tercer día quiero ir a una cafetería, no, no, eso no. Es una ruta cerrada.
7: Luego, si quieres, es lo que hablábamos, sí, de ir a Nueva York, Punta Cana o Jamaica, claro, también, pero, claro, pero eso es aparte.
9: Claro,
8: claro. Qué guay. Para la gente que nos esté escuchando y que le esté encantando como a nosotros lo que estáis contando, sí, ¿dónde pueden contactar con vosotros? ¿Cómo pueden llegar a vosotros? Por si quieren proponeros...
6: Por Instagram, bueno, el Instagram es Mad Monkey Expedition. Uh-huh. También tenemos web, madmonkeyexpedition.com.
8: Vale.
6: Y si nos, y si son de aquí de San Boy y preguntan por nosotros, nos van a conocer seguro. Sí. Sí.
7: Los dos locos de la serpiente.
8: Ahí están.
9: Yo quería preguntaros también, ¿esto es para todos los bolsillos o hay que ahorrar? Oye, mira, pues... Sí, estás, tienes que estar un añito o dos ahorrando para, porque claro, yo a creo ver, que no, el vuelo es muy caro, ¿no? Luego a lo mejor esos países son más baratos, pero yo creo que sobre todo tienes que tener un fondo, ¿no?
7: No deja de ser al final un viaje.
9: Claro.
7: Y los viajes a destinos internacionales así tienen un costo.
9: Claro.
7: A ver, hay viajes más caros, viajes más baratos, pero al final sí que se necesita...
9: Claro.
7: Unos ahorros.
8: Claro, claro, sobre todo para el seguro, me imagino. Para...
6: Bueno, el seguro no es tan caro, ¿eh? El seguro a lo mejor paga 50 euros. Sí que es verdad que intentamos, nosotros cuando vamos a África, tú vas a una agencia normal, típica de la calle, y te dicen 6.000, 7.000 euros.
9: Claro.
6: Intentamos ir en tiendas de campaña, luego es un poquito más barato.
7: Lo hacemos un poquito más low cost.
9: Más claro,
7: no, no es un viaje de lujo.
9: Claro.
7: De
9: claro.
7: No es el safari que te viene el elefante a beber en la piscina.
9: No, ¿vale? Claro, claro. No es una luna de miel.
7: No,
9: claro,
7: no, claro, no. Es aventura.
9: Claro.
6: Es un poco diferente que a nosotros ya nos gusta, que es lo que nos gusta. Nosotros podríamos ir a un resort de lujo claro, y estar allí, pero que tampoco va con nosotros.
9: Claro, esa es la aventura auténtica 100%, ¿no? Aventurera.
8: Hombre, ya digo yo, es que si quieres ver animales, quieres estar en el mismo entorno que ellos, lo que no vas a hacer es meterte
9: en el hotel más caro que haya, claro, claro.
8: Correcto, correcto.
9: Pues está muy bien.
7: Exacto.
8: Claro, la verdad es que sí. Chicos, estamos llegando al final de la entrevista, pero no del programa. Es una lástima porque la verdad es que podríamos estar horas y horas hablando de todos estos viajes, porque a mí personalmente me vuelve loco. Yo soy muy fan de Regreso al Futuro, a mí me encanta. Y siempre que viene un invitado le hago esta misma pregunta, porque yo me lo he hecho y creo que a lo mejor vosotros también. Que es que si a vosotros se os da la oportunidad de poder viajar en el tiempo y hablar con vuestra versión chiquita o la versión que empezó con esto, ¿qué consejo le daríais?
7: Que empezó con...
8: Podéis elegir el momento que queráis, desde que sois pequeños o cuando empezasteis el proyecto. ¿Algún consejo que digáis? Bueno, ahora con todo lo que hemos
9: vivido... No, haces todo al otro.
8: Exacto. Invierte en criptomonedas...
7: No, yo que siguiera por el mismo camino que he seguido, la verdad. Que siguiera enfocado con lo que me gusta, que son los animales. Uh-huh. Es que me ha gustado desde muy pequeño. Desde pequeño ya entraba al imaginario y me compraba los juguetes de animales, sí, ¿sabes? De muy pequeño, entonces...
9: Sí, sí.
7: Es que ha sido mi felicidad siempre y yo creo que lo seguirá siendo, o sea, no... Que siguiera para adelante.
8: Que siguiera
7: para adelante con lo que le gusta, ya está.
9: Qué guay. ¿Tú, Cristian?
6: Yo... Que luchara por los sueños.
9: Claro.
6: Sueñas con ir a África, ves a África, si sueñas con... Comprarte un Mercedes, al final la vida es solo una y hay que vivirla.
8: Y hay que vivirla.
6: Como a cada uno le guste, claro.
8: Totalmente, claro, totalmente. Pero sí que es verdad, no sé si lo compartiréis, pero creo que nosotros somos el mayor crítico de nosotros mismos.
7: Sí.
8: Muchas veces nos ponemos palos en la bicicleta a la hora de avanzar. Y creo que el consejo que ha dado Cristian es muy bueno. De seguir adelante y apoyar.
9: Y luchar.
8: Oye, lucha por lo que quieres.
9: Sí, sí.
8: Pues chicos, muchas gracias. Recordemos, podéis buscarlos por @madmonkeyexpedition en Instagram. Y en madmonkeyexpedition.com en su web. Y esto no para, que seguimos.
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8: Bueno, Adri, Asen Lluís, una semanita más. ¿Qué nos traes esta semana?
9: Bueno, pues ya que tenemos a estos invitados, que les gustan mucho los animales, yo soy fanática de lo sensual, ya lo sabéis, pero también de Japón, ¿vale?
8: Sí, sí.
9: Y en 2023 pude ir a ese país tan maravilloso y me encantó. Pero hay una cosa que me chocó muchísimo y es las bueno, las cafeterías de animales.
2: Uy, sí.
9: Entonces eso me chocó, no fui a ninguna porque la verdad que me impactó a mal, de decir, ¿qué cojones es esto?
2: ¿Qué cojones es esto?
9: Cafeterías, ¿no?, que tenían, por ejemplo, yo tengo un caniche de estos toys que se llevan ahora muchísimo, que sí, me lo regalaron porque yo no pagar por un animal nunca. Me lo regalaron y bueno, y veía a mi perro pues en un montón de cafeterías como si fuera un juguete. Luego, por ejemplo, habían de capibaras, habían cafeterías de búhos, cafeterías de gato, de erizos. Entonces me chocaba mucho porque a lo mejor un gato te lo puedo comprar un poco, pero una nutria, por ejemplo, que es, sabes, que son animales salvajes, que necesitan muchas horas de ejercicio, de sueño, de comer, no siempre, bueno, que, de comer su cosa, ¿no?
2: O que no están en el hábitat, por ejemplo, yo te comenté que yo llegué a ver cafés de búhos.
9: Sí, sí, sí.
2: Con todas las luces puestas, o sea, claro.
7: A mí me parece fatal. Se quedan ciegos por la luz, o sea, es lamentable.
9: Sí, y luego también tiene mucho el tráfico de animales, pero claro, en esa zona del sudeste asiático, ¿sabes? Tailandia, por ejemplo, pues trafica mucho también, entonces aprovechan un poco, ¿sabes? Sí. Ahí la ley, la verdad que Japón, la ley del bienestar animal es cojea bastante.
6: En Asia está muy mal.
7: En Asia en general.
9: Sí.
2: Claro, es que yo quería, por ejemplo, preguntaros esos chicos, que no justo lo hablaban con Adri, vosotros desde vuestro punto de vista, ¿cómo veis que este tipo de negocios se estén explotando en Asia? Sobre todo, como hemos comentado, café de búhos, café de capibaras, café, yo he llegado a ver hasta de monos capuchino que tenían ahí en un bar, y el pobre mono es que estaba, o sea, quiero irme a mi casa, de dejarme tranquilo. ¿Cómo vivís vosotros este tipo de negocios?
7: Yo lo veo fatal. Yo jamás entraría a un lugar así, la verdad. O sea, no pagaría. Para mí todo lo que sea lucrativo con animales está mal hecho, al final.
9: ¿Crees que algún día se puede desaparecer esto del mundo?
7: No, imposible. Todo lo que de dinero no desaparece en el mundo.
6: Yo creo que se podrá regular cuando al final en Asia la gente no tiene, no es como aquí, que la información que tienen aquí. Allí yo he visto cosas muy, muy heavy.
9: Sí.
6: Cuando el gobierno empiece a proteger un poquito más los animales, pues igual cambiaría la cosa un poco.
7: Y por ejemplo, en Asia también, una anécdota que tuvimos, estábamos comiendo en un no es de animales, pero bueno, va con la naturaleza también. Uh-huh. Estábamos comiendo en un restaurante de estos que daba un río, ¿vale? Uh-huh. En una terraza normal. Sí. Y sí, acabamos de comer y coge la chica tailandesa, seguro que te acuerdas. Y cogió y imagínate, ¿vale? La mesa con los plásticos, todo lo que había en la mesa, sí, hizo así.
6: Al río.
7: Dios. Pero así, hizo así. Hasta luego.
6: Sí, madre, pero todo, mía, no solo.
7: Pero toda la mesa, toda la, o sea, mesa, todo lo que había en la mesa, cubiertos, comida, Dios, platos, todo de plástico, al río. Y en Asia está la cosa bastante jodida.
6: En Asia no hay regulación de contaminación, de animales, no hay nada.
2: Es que es muy heavy porque también, bueno, han llegado a ver animales como los monos, que los adiestran para robar. Sí, es que sí, están viendo una de las cosas. Sí, o sea, a mí me parece que deja mucho que desear. Más luego todo el mercado que hay con los insectos, con los animales.
9: Sí, totalmente.
2: De tema de comidas, o sea, es...
9: Y para hacer cosméticos también, porque matan a ballenas, a delfines, sí, para hacer una crema antiarrugas, que no te va a servir,
6: ejemplo,
9: señora. No.
6: Por ejemplo, las aletas de tiburón.
9: Sí.
6: Vale 100 euros el caldo de aleta de tiburón, ¿y para qué? Porque el tiburón, si te comieran la carne, pero es que solo le cortas las aletas, lo dejas vivo.
7: Y lo dejas morir. Ya,
6: sí. Y lo dejas morir, ¿para qué? Porque se supone que van a ser más fértil.
2: Eso pasaba también con el pene de tigre. He llegado a leer que se cocinaba el pene de tigre porque supuestamente era como un afrodisíaco, que te daba parte más virilidad, más
9: madre
2: todo.
9: Mía.
2: Y al fin y al cabo lo que estás haciendo es dejar eunuco a un pobre animal que no podrá ni reproducirse.
7: Y eso, por ejemplo, con el rinoceronte también pasa muchísimo en África. El rinoceronte está desapareciendo por eso. Sí. Vienen de Asia.
6: De Asia, todos los...
7: Pagan 100.000 o lo que tengan que pagar por matar al rinoceronte para cortar el cuerno. Porque creen que el cuerno le da.
9: Ya.
6: Creen que tienen magia.
9: Ya.
6: Que tienen magia la
7: cuerno. Y está hecho de lo mismo que nuestras uñas.
9: Sí.
7: Eso no tiene...
9: No tiene nada.
7: Es lo mismo si te comes la uña.
9: No tiene nada.
2: Exacto.
7: Lo que pasa es que son creencias que tienen...
9: Claro. Pero también hay mucho turista que sabe, en verdad, es consciente de lo que hace, pero va, o sea, eso también me choca mucho, que en verdad eso, los bares, las cafeterías estas están llenas de turistas europeos americanos.
2: Y
9: ellos saben la información.
2: Eso es un problema, porque ¿sabes el problema que tenemos actualmente y que yo lo veo normalmente? Es el poder de las redes sociales.
7: Sí, yo creo que es total.
2: Es muy bonito ver a un búho puesto aquí al lado mío que le estoy dando de comer, cuando el pobre búho a lo mejor está, como ha comentado antes Paco, ciego y que no sabe ni dónde está, no sabe lo que le están sucediendo. Pero es que priorizamos el maltratar animales o maltratar a un ser vivo
9: por likes.
2: O sea, se ha vuelto ahora esto. Es como una televisión en la que yo muestro todo aquello que me gusta o todo aquello que me parece como cookie. Y
9: sí,
2: me puede dar
9: porque
2: visitas.
9: Es bonito, queda bonito en una foto. Y yo al lado, acariciándolo, pero luego estás molestando, estás acabando con la fauna.
6: Estás pagando como en las playas. Tú vas a Maldivas, por ejemplo, y en las playas hay loros.
7: Es lo mismo. Loros, serpientes, todo tipo que te ponen encima.
6: Pero bueno, mientras la gente siga pagando, seguirá.
7: No va a acabar.
6: Seguirá.
7: Es que el mundo lo mueve el dinero.
2: Es como, por ejemplo, lo que has comentado antes, lo del tráfico de animales. Es que si no hubiera demanda, no existiría. Y por desgracia es que hay muchísima. Porque la gente, pues como ya hemos comentado, y hay casos como profesionales como Mike Tyson, que por ejemplo llegó a comprar un tigre blanco.
7: Mike Tyson,
9: bueno, y
7: tigre
9: Michael blanco. Jackson también acabó con una jirafa, con un mono, chimpancé, bueno, con un chimpancé.
7: Y los jeques tienen
6: leones.
7: Tienen zoológico.
9: Sí. Bueno, Pablo Escobar, por su culpa, ¿sabes? Jodió el ecosistema de una zona de Colombia por traer no sé cuántos hipopótamos.
6: Sí.
9: A lo mejor se trajo 20 y ahora son, no sé si...
6: 80 creo que era.
9: Ahora son 30.000 hipopótamos.
7: De hecho, el gobierno de Colombia, que lo he leído la semana pasada, quiere sacrificar a todos los hipopótamos. Sí. Y un jeque, pero de la India, quiere...
9: comprarlos.
7: Quiere llevárselos todo porque él tiene como un santuario de animales.
9: Ay, qué bien.
7: Y quiere llevarse todos los hipopótamos para ahí. Está con el gobierno de Colombia a ver cómo lo puede hacer.
9: Claro.
2: Qué heavy.
9: Si al final es que el animal no tiene culpa de nada, ¿sabes?
2: Claro.
9: A mí también lo que me impactó una cosa de Japón es, por ejemplo, cómo tienen a los perros de raza que parecían bolsos de Louis Vuitton. ¿Sabes? Parecían una tienda de lujo y la gente pues no iba a comprarse un animal, una mascota, iba a comprarse un valor, algo que tuviera un precio. Y la pena es que muchos de esos animalitos, claro, como a lo mejor no se venden, pues los acaban sacrificando. Y eso pues algo que a mí me aterrorizó de Japón, la verdad. O sea, Japón es muy chulo, o sea, tiene muchas cosas que me encantaría que se aplicaran aquí en España, pero a la hora de muchas cosas España le da mil vueltas.
6: Porque la desinformación, la educación, no la llegan... Tienen otro método de vida totalmente diferente a nosotros.
9: Sí,
6: tampoco se le... Claro, yo ven a una serpiente y le corta la cabeza. Ven a una serpiente y que ve en peligro para mi hijo.
2: Correcto.
6: Si no hay alguien que le diga, no, esta serpiente no es venenosa, esta sí, desinformación, le corta la cabeza y se acaba el problema.
9: En Australia quizás son más conscientes, ¿verdad? Y tratan mejor.
6: Por ejemplo, saben todo lo que es venenoso, lo que no, pero porque en el cole a lo mejor.
7: Lo estudian en el cole.
6: Estudiarán.
7: Claro. Y aquí en España va cambiando la cosa para bien.
2: Bueno,
7: cada vez mejor.
2: Hace poco se hizo el primer juicio, creo que era de un animal en el cual se juzgaba a una persona por maltratar a dicho animal. O sea, ya la ley que protege a los animales poco a poco se está implementando, pero bueno.
7: A un gato, aquí en España dices.
2: Sí,
7: a un gato. A un gato que le pateó.
9: Sí.
7: Un chico mató a un gato y le han.
9: Pero mira, no puedo con estas cosas.
7: No, yo lo mato.
2: Yo tomo maltrato de animales, es algo que. Y por desgracia es de lo más viral. Tengo amigos que trabajan para moderar contenido y gran parte de vídeos que tienen que. Porque hay un filtro y gran parte de los vídeos que aparecen es mucho maltrato animal.
6: Sí.
2: Mucho maltrato animal.
6: Fuera de España más.
9: Sí, yo tengo una amiga que justo fue a ver el dragón de Komodo y le aseguraban pues eso, una aventura y tal, y no, para nada. Se ve que eran, pues estaban no encerrados, pero claro, les daban comida
6: están
9: para
6: numerados.
9: Que
6: sí.
7: Están numerados.
6: Los vi, numerados dije,
9: y están dormidos.
6: Pero también una cosa, el parque de Komodo es muy grande.
7: Es gigante.
6: Lo tienen esa pequeña parte. Sí que es verdad que está feo, porque los tiene, yo cuando los vi numerados dije, ¿esto qué es?
7: Lo flipé, yo
6: me esperaba que me iba a entrar ahí dentro
9: y corriendo,
6: a
9: ¿no?
6: Que por los árboles. Claro. Pero sí que hay zonas que
9: llevan a los turistas y a lo mejor
6: que no llevan a los
7: turistas. Zona, claro,
9: esa zona,
7: embarcas con el barco, te llevan a los turistas con tu guía, que van con un palo largo y
6: los tienen numerados y todo.
7: Y los tienen numerados.
9: Claro, pero no son tan salvajes como los que decís vosotros.
7: Pero los hay.
9: Los hay,
7: o sea, no es de cómo sea eso, el cómodo es enorme.
9: Vale, ¿y cómo veis que la gente se aproveche de los turistas? Y bueno, el turista también un poco tonto, porque ya se nota, ¿no? Un poco, o sea, que te quieran...
2: Es que al fin y al cabo,
8: es un poco, es el negocio que vas buscando.
9: De repente un barco de 100 personas, ¿no? Pues como, tiene que oler un poco, ¿sabes?
8: Pero es como la gente que va a Tailandia para turismo sexual.
9: Uy, calla.
8: Sabes lo que encuentran. Es un viaje que lo están buscando. Con el tema de los animales.
7: Y muchísima gente.
8: Es muchísimo.
7: Muchísima. Tailandia es heavy.
8: Y hay cosas, pues, que hemos visto de maltratar. De hecho, bueno, lo de Japón, que es lo que te dije. O sea, tú ya ves a los animales y los animales están sufriendo. O incluso muchas veces lo camuflan con el tema que hemos comentado antes de la adopción, ¿no? De te podemos dar al animal en adopción y luego es que te la están colando, pero vamos, con pan y mantequilla. O sea, es un problema. Sí. Que van a regularlo, creo que es complicado. Es lo que ha comentado antes Paco, cuando hay oferta y demanda.
9: Claro, pero bueno, mira, tenemos a estos chicos que si quieren ver la gente, pues animales salvajes, pues mira, que pueden contactar pues con ellos. Exacto.
8: Totalmente. Sí. Y desde aquí yo creo que hablamos en nombre de todos, apoyar a que por favor no vayáis a este tipo de locales. Sé que son muy bonitos, sé que os va a dar muchos likes, pero a veces hay que priorizar al animal antes que los likes. Claro. Y es un hecho.
9: Sí.
7: Exacto.
8: Pues bueno, Adri, muchas gracias una semana más por tu sección.
9: De nada.
8: Y bueno, continuamos, que ahora tenemos un poquito de reseña, ¿no, Marc?
3: Se viene.
8: Se vienen cositas.
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8: Bueno, Marc, una semana más, lo que hablamos en las sombras. Esta semana no tengo trailer, pero porque el trailer que había era un idioma que creo que nuestros oyentes, a menos que fueran
3: del sitio de origen... Hubiera estado guapo tirar el trailer en coreano y ya está, ¿sabes?
9: Y quédate con
3: Biggie Boogie aquí.
8: Exacto, y entiendo lo que quieras, que has dicho de mi madre, ¿no? Diría algún oyente, pero ¿qué vienes a hablarnos hoy, Marc? ¿Qué es lo que nos traes?
3: Pues mira, hoy vengo a hablar de If Wishes Could Kill, si los deseos mataran. Me lo estaba comentando Adri fuera de micros, que es verdad, últimamente estoy como muy coreano, muy asiático en general. Porque
9: sigue muy BTS, sí.
3: Hace muy poquito comenté la película de Sleep, que también era coreana, y... Cabe decir que sí, es por eso, es porque tiene un nivelón que flipas. Y oye, y tiene un estilo un poquito diferente.
8: Ajá.
3: Pero mola. Y esta en concreto, bueno, tiene un estilo más parecido a Occidente. Pero como siempre, antes de entrar en la opinión, voy a leer rápidamente la sinopsis, ya que no hay trailer. Dice así: 5 amigos del instituto reciben una advertencia de muerte de una misteriosa aplicación que concede deseos. Mientras luchan por escapar de su destino, descubren escalofriantes verdades que relacionan la aplicación con la repentina muerte de un compañero de clase. La sinopsis ya es potentorra.
8: Cuidado, ¿eh?
3: Yo ya cuando leí que iba sobre una aplicación de teléfono dije, vale, estoy dentro, porque es un estilo de cine terror un poquito diferente, o que no se ve tanto habitualmente. Y sobre todo cuando ya tocamos con tema Asia, ya tengo más curiosidad de ver cómo interpretan ellos el tema. Cabe decir que es la ópera prima de los dos directores.
8: Ajá.
3: Para ser un debut es la hostia.
8: Vale.
3: Y quería mencionar rápidamente que en el cast, que bueno, no sé si Adri conoce a alguien, porque yo no tengo ni idea de actores coreanos, las cosas como son.
9: Yo de K-pop es lo que quieras.
8: La Adri a lo mejor puede
9: conocerlo. Pero de actores no, porque yo K-dramas y cosas así ya me pierdo.
3: El único actor así que sí que me saltó, pero porque cuando lo vi a decir dije, oye, este me suena un montón, que es Roger Won, que es quien hace a Namju en Squid Games. Compañero de Thanos.
8: Sí.
9: Ah, ostras.
3: Claro, que yo cuando lo dije, esta cara de friki la he visto yo antes.
9: Es el que dobla Jerry.
8: Es el actor que da voz a Jerry.
3: Exacto, exacto. Sí, sí. Y cuando lo dije, hostias, pero si está aquí, con un personaje que le da ni el pelo, pero bueno. Comentar que el concepto me parece súper chulo. Lo he dicho yo ya cuando es el tema de ser una aplicación de móvil que concede deseos, pero acaba matando gente y tal. Yo quería saber por dónde tiraba. Pero me encanta cómo mezcla este estilo más moderno.
8: Ajá.
3: Lo acaba enlazando con el terror más folclórico y más tradicional de Corea, ¿no? Un estilo más chamánico. Y el enlace de cómo unen ambos conceptos me parece maravilloso. Luego es una serie cortita, rollo 8 capítulos de 50 minutos, una duración perfecta, sobre todo para mí que odio las series largas, entonces le agradezco un montón.
2: Sí, la verdad.
3: Y la verdad que es la duración perfecta porque encima las capas de la historia se van desgranando súper bien, lo justo para mantenerte con la intriga, y cuando parece que ya todo se va aclarando, hostia, se añade un girillo más, y hostia, sigues ahí, cada capítulo acaba de decir, mira, me quiero empezar a ver el siguiente, tío. Me parece que los cliffhangers los tienen súper bien puestos en esa serie, tío.
2: Aparte, 50 minutos lo veo bien para un capítulo cada día, así tú lo vas dosificando, porque la verdad que ya, o sea, lo siento mucho, yo no me puedo meter ya 3 capítulos de una hora en un mismo día, o sea, no me da la vida.
3: Es mortal. Bueno, cabe decir que yo precisamente con mi pareja nos vimos como 4 en el primer día, pero es que porque enganché un montón y ya estamos

0: ambientado en Corea, totalmente.
1: Exacto, y en un instituto coreano. Luego tiene otros que son más terror. Hay uno en concreto que es Lynchiano a tope, es muy estilo David Lynch, con una secuencia súper onírica que yo estaba flipando, me pareció maravillosa. Uh-huh. Hay otro, sobre todo cuando ya entra más el personaje este del actor que interpreta Nam-Yu, que vuelve a hacer de alivio cómico. Uh-huh. Y es maravilloso su personaje, es que es icónico y hace un alivio cómico increíble, pero luego tiene un backstory que la acabas pidiendo un montón de cariño. Me parece genial, rollo, como que tiene un equilibrio de géneros que me gusta. Uh-huh. Que no se estanquen solo, no, vamos a hacer terror y terror a tope, sino que te mezcla un poquito de thriller, de investigación policial, luego más onérico, pero aliviamos con algún momento cómico. No sé, me parece que te lleva de la mano súper bien por todo el camino y en ningún momento se te hace ni lento ni monótono.
2: Uh-huh. Bueno, el actor lo hace muy bien, ¿eh? En el Juego del Calamar lo hace.
1: Es increíble.
2: Muy bien. Esos momentos que dices tú cómicos y luego cuando está con lo de las pastillas, o sea, lo hace increíble, la verdad.
0: Sí, es un actor que sabe meterse bastante
1: sí,
0: bien.
1: Sí, aquí igual es que tiene una cara muy para hacer de lunático. Uh-huh. Es sí. Que, no sé, tiene unos rasgos, tío, y aquí vuelve a hacer pues esto, interpreta como a una ayudante de una chamán. Uh-huh. Y es que es maravilloso porque contra ya la primera presentación mola, pero luego es que solo tienes ganas de que vuelva a aparecer otra vez en pantalla porque lo hace muy bien, equilibrando, reduciendo un poquito la tensión, pero luego es un personaje espectacular y es épico cuando quiere el cabrón, es fenomenal, tío. Yo, para mí es el highlight de la serie, es que sin ningún tipo de duda. Y el cast de personajes, bueno, yo no puedo hablar nada más que cuando se trata de gente que tiene 17 años y tienen 17 años, pero cotizados. Eso es una maravilla.
0: Como en élite.
2: Como en élite, sí.
1: Te lo juro. Es una cosa que me encanta.
2: Nunca es tarde para ser joven otra vez.
1: No, te lo juro. Y es que yo abogo por ello. Hay que abrazar claro, el gris claro. Otra vez, tío.
2: En cuanto tenga 40 me presento algún casting para eso, para ser una niñata de 15.
1: Sí que sí. Aquí sí. Uno de los actores protagonistas es que... rollo, tendrá 30 y algo, pero es que es maravilloso, rollo...
0: Pero es que también los asiáticos saben ocultar muy bien la edad, ¿eh?
1: No, rollo...
2: Solo pues, es el, hombre, si se le nota malo, ¿eh?
1: Solo es el único al que se le nota un poco más, pero
2: no
1: el
2: será
1: resto...
2: coreano. Si no, se le nota,
0: será
2: no
0: mestizo,
2: será...
0: Será mestizo.
1: Sí. No, es muy coreano, lo sé, ¿eh? Pero, ya digo, y lo único que no me gusta...
0: Uy.
1: El formato Netflix, el budismo final abierto para una segunda temporada que me mató por completo, tío. Es que me mató. Yo, para mí, cuando llega el final y ves que quedan 10 minutos, como para y la serie, y ya está, y olvídate, ¿sabes?
0: Sí, déjalo aquí.
1: Pero
2: no,
1: más,
2: ¿no?
1: Pero es que le tuvieron, se queda ahí como un cabo súper tonto encima abierto y ya está, ya te dejan como el último tramo planteando las cosas para la segunda temporada. Que digo, no hacía ninguna falta, tío. Es una historia como muy bien, muy cerradita y muy tal. Uh-huh. Y por mucho que me haya gustado, yo siempre soy de que tenga lo que. Si está bien, déjalo ahí.
2: Claro.
1: Como la gran mayoría de series de Netflix, pero bueno. Ya
2: vendrá, pueden explotarlo y pueden sacar otra temporada que les dé dinero, es que lo van a hacer y por eso lo hacen.
1: Es que es producción de Netflix, claro. Entonces es lo que toca.
0: Sí, pero luego me da rabia porque con la mierda del algoritmo te joden series que a lo mejor eran muy tochas, como Mindhunters, que a mí me flipaba. Y ahora se queda
1: es
0: ahí.
1: Es que me debe que pasar algo así.
0: Sé que ahora, gracias a los fans, van a hacer una peli y cerrarán la serie. Uh-huh. Que oye.
2: Bueno.
0: Menos a una piedra.
2: Sí, sí.
0: Pero es que tiran con lo del algoritmo y han jodido muchas series que eran muy buenas.
1: Claro, un montón, sí. Pero porque es eso, es lo que comentáis, ¿no? En Netflix pues saco temporadas y cuando una funciona mal, ya pues está. Ya chapamos aquí el chiringuito, aunque se queda a medias.
0: Sí, sí.
1: Y me temo muy poco que va a ser lo que pase con esta, que espero que no. De que me veo que va a haber una segunda temporada, igual no va a pegar igual de fuerte y lo dejarán ahí. Entonces, a mí me aporta un poquito el corazoncito porque ya que una temporada está perfecta y tendría que abrazar un poquito más eso, tío, decir...
2: Bueno, a lo mejor te sacan la versión americana, ¿sabes? De golpe, que esto también lo hacen mucho. Uf. Pues como ya están explotando tanto lo coreano, pues vamos a hacer la misma versión, pero en Nueva York.
0: Yeah. Pero eso a veces es una mierda, porque yo, por ejemplo, una de mis películas favoritas coreanas es All Boy, que no sé si la habéis visto, pero es brutal, y luego está la versión americana. Y la versión americana es
1: durísima.
0: Para mí, horrorosa. O sea, no debería haber existido. Sin embargo, la coreana es brutal. O sea, es que es brutal. Pero no sé. Series así que sean cortitas y que acaben al pie, al toque, ¿cuál te gusta, Mark?
1: Guau, es que yo no soy de series, tío. Yo soy malísimo. Yo, evidentemente, si tengo que recomendar una serie a todo el mundo, yo predigo la palabra de Twin Peaks. Bueno, de quien no se la haya visto.
0: Tres temporadas, ¿no? Creo que son.
1: Sí, son. Y realmente la tercera temporada lo puedes contar como una.

0: Sería aparte. Son dos temporadas y una película que sirve de precuela. Uh-huh. Las temporadas, tenemos que recordar que se emitió como una telenovela en su momento, entonces son temporadas, la primera de 14 capítulos y la segunda de 24, pero es que te fumas esa serie en un momento, tío. Yo es de las veces, la pretemporada me la folié en menos de una semana, porque acaba un capítulo y digo, no, el siguiente. Y me parece que la gente se la tendría que ver, sobre todo porque sentó las bases de lo que es el género de thriller policial de hoy en día. Y muchas de las obras que a mucha gente le gustan, como por decirlo, como Life is Strange, que es un videojuego que ahí me flipó, pues tiene un montón de inspiración de Twin Peaks.
1: Qué heavy. ¿Qué valoración le das a esta serie, Mark?
0: Pues mira, tío, le estuve por darle un oro a puntito, pero le voy a dar un plata solo por ser cabrones y voy a abrir una.
2: ¿Para qué? No se juro, piten, ¿no?
0: Patadilla a la espinilla, tío.
1: Bueno, oye, es una buena...
0: Es increíble, me ha sorprendido un montón. La verdad, muy, muy fresca
1: qué
0: la
1: guay,
0: serie.
1: Qué guay. Porque vosotros, chicos, ahora pregunta abierta. Adri, ¿una serie así cortita al toque que te guste?
2: Buah. Es que no sé. A ver, corta, que no tenga ya segunda temporada.
1: Que no tenga muchas temporadas.
2: No tenga muchas temporadas. Buah, espérate,
0: es complicado. Pillado, es que muchas de las series más tochas han tenido un buen recorrido, ¿eh? Uh-huh.
2: Mira, una que no recomiendo, True Detective.
1: True Detective, pues me encanta.
2: Pues y es que me la acabé ayer justo y fue la primera temporada, ¿eh? Hablo.
1: ¿Que no te gustó?
2: No me gustó, no sé, fue como, pues vale, y ya está.
1: ¿Cómo que pues vale?
2: Pues ya está, ya está. Pues para eso.
0: Estaría absolutamente roto, ¿eh?
1: Hostia, sí. Es que me matas. O sea, y, no siento, Matthew McConaughey y Woody Harrelson.
2: Empieza muy bien, sí, te lo compro. Hacen unos papelones los dos. Pero a mí es que como que, pues sin más, me falta chicha. Me falta chicha.
1: Pues la que iba a decir yo.
2: Bueno, yo, mira, sí que te puedo recomendar.
0: Absolutamente destruido.
2: Las que sí que recomiendo mucho, pues son las de Ryan Murphy, que es el de American Horror History, que bueno, tiene varias, pues tiene el de Jeffrey Dahmer, tiene la de los hermanos Menéndez, sí. Entonces alguna de él, sí, aconsejo, o sea, recomiendo.
1: Bueno, si de terror también yo podría deciros la de Monstruo, la que hicieron con Charlie Hunnam.
2: Sí.
1: La que es del creador de Jeffrey Dahmer y todas estas. Que hicieron
2: ¿cómo se llama? Uy, se me ha olvidado.
1: Ed Gein, que hizo de Ed Gein. Sí. Me parece brutal.
0: Mira, una miniserie que me he acordado ahora, la de Mi Reino de Peluche.
2: Yo me estoy viendo ahora la de Halfman. De momento no lo voy a recomendar. Cuando acabe, hablaremos.
1: Vosotros, chicos, sois de series. No sois mucho de series.
3: A mí me gustan más las pelis clásicas.
4: Yo veo documentales.
2: Ya está el empollo de clase.
1: Perfecto.
3: Pero series así, bueno, no muy larga, pero la de la última que he visto es El Juego de Calamar. Pero me falta el llevo sin ver el último capítulo. El último capítulo, ¿eh? Igual 2 meses.
0: Chicos,
3: me quedé en el último capítulo y nunca más.
2: Pues como ha dicho Omar, cuando quede 10 minutos, ya está. Sí, quédate ahí, no sigas.
1: Sí. ¿Y tú un documental que nos recomiendes?
4: Lo que el pulpo me enseñó.
0: Ese lo he visto increíble.
2: ¿De qué va? Ese no me es que yo es, documental, ¿eh? ¿Va de pulpos?
4: Es un pulpo que interactúa con una persona y míratelo porque es muy genial.
2: Ay, pues creo que me ha salido ahora en Netflix. ¿Están en un acuario? No.
4: No. Vale. No, esto es en... Es por Estados Unidos, me parece que es, pero no sé dónde es.
2: Vale.
4: Pero está muy, muy, muy, muy bonito.
1: Me lo apunto. Pues nada, estamos llegando al final del programa, chicos. 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
1: 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Chicos, muchas gracias por venir.
3: A vosotros.
1: Marc, Adri, muchas gracias por otra semana por estar aquí. Y hoy nos despedimos con una canción que llevo con ella en bucle desde que la escuché. Me parece que tiene una letra preciosa. Y hoy nos despedimos con Jacaranda Gris de Musubi. No, Musibu, perdón. Así que nada, chicos, sed felices. Nos vemos la semana que viene. Y adiós.
2: Chao, chao.
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0: Y bienvenidos a un nuevo Abriendo Melones. Melones, que es la fruta del verano. Supongo que os gustan mucho los melones, pues en este programa abrimos muchos. Y bueno, antes de nada, decir que estaréis viendo aquí detrás mío un neón guapísimo con el logo del programa.
1: Vaya cambio.
0: ¿Quién os lo ha hecho esto, Albert?
1: Cuadros de neón.
0: Cuadros de neón, lo podéis encontrar en Instagram. Se llama José, el chico que los hace. Están hechos con resina epoxi, son de alta calidad. Y yo de vosotros no me perdería su página web, porque seguro que encontráis alguno que os encanta para vuestra habitación, para vuestro proyecto,
1: para vuestro setup gamer,
0: para lo que sea, porque ya os digo que es una pasada y seguramente en el vídeo no está luciendo todo lo que podría llegar a lucir. Pero bueno, estamos aquí abriendo un nuevo melón en este estudio de Radio San Boi, que ya es nuestra nueva casa, la frecuencia 89.4, que os la tenéis ya que tatuar todos. Y nada, vamos primero de nada con los de siempre, con los que siempre están acompañándome.
1: Aquí estamos, como
0: mis,
1: siempre.
0: Mis compañeros, mis tocayos, los Albert.
2: Últimamente no se falla, ¿eh?
0: Los Albert, vamos primero con Albert García. ¿Cómo estás, Albert García?
1: Aquí encantado de estar en el segundo programa realmente de Radio San Boi.
0: Primero con invitado
1: y con ganas de darle caña.
0: Y bueno, mi otro Albert, mi querido, estimado Albert Vázquez, ¿qué tal, cómo estás? Muy Te veo bien. Un poco tristón hoy.
3: No, estamos muy bien.
0: Sí, porque ahora viene el fin de
1: estamos
0: semana.
1: Estamos de chill.
0: Y tú siempre tienes buenos planes para el fin de semana. Explícanos alguna cosa, ¿qué vas a hacer este fin de semana?
3: No sé aún.
0: No quieres soltar prenda. Pero bueno, ahora tenemos compañía en esta ocasión en el programa y bueno, ahora vamos a presentarla. Es una compañía femenina, su nombre es Noelia Galán, y en este programa, Noelia, siempre decimos una cosa, y es que nadie se presenta mejor a sí mismo que uno mismo. Así que el micrófono es tuyo y explícale un poco a nuestros oyentes quién eres, a qué te dedicas.
4: Pues hola, muchas gracias primero por invitarme a este podcast, que me hacía mucha ilusión, y además cuando me dijisteis que se hacía en un estudio de radio que nunca he estado y soy apasionada, la ilusión es doble. Pues yo, pues qué te digo, soy una chica cualquiera que le gusta mucho el cine, también el true crime, así empecé en redes, y que como a todos le pilló la pandemia bastante aburrida. Y empecé así en TikTok, en Instagram, me pasé más al cine y poco más. Aquí estamos hablando siempre sobre todo de cine de terror, que no sé si, bueno, en los clips se verá, pero mi camiseta, yo vengo corporativa.
1: Hombre, claro que sí.
0: Bien hecho.
4: Y nada, mi profesión, pues soy integradora social y pedagoga, porque siempre es curioso saberlo y yo siempre lo digo.
1: Muy bien.
0: Estupendo, pues bienvenida, esperamos que pases un buen rato con nosotros y que nos ayudes a nosotros y a nuestros oyentes pues a saber un poquito más de cine, a saber qué ver, porque nos vas a venir muy bien, porque el saber qué ver los fines de semana es algo muy complicado hoy en día, porque la oferta es tan grande que nunca sabes qué ver, y seguro que contigo hoy lo podemos solucionar. Pues bueno, empecemos. La primera pregunta que me gustaría hacerte es si recuerdas aquella película, aquella serie que de alguna manera te hizo enamorarte del mundo del cine.
4: Uf, como película en sí, yo creo que como a todos de pequeño, sobre todo de mi generación, Disney nos enganchó y nos quedábamos embelesados viéndolas, alquilándolas o comprándolas en VHS y poniéndolas hasta quemar la cinta. Pero luego más así que no fueran de animación, yo creo que me enamoré de Matilda, me enamoré del Guardián de las Palabras. Claro, estamos hablando de que yo creo que una película que te llega, te marca, sobre todo para amar el cine, o aunque no seas muy, muy seguidor del cine, siempre son las que nos han pillado de pequeñitos. Entonces yo creo que por ahí. Y ya luego cuando me pilló algo más adulta, con más conocimiento quizá, la mítica Titanic, o sea, la grandiosidad de esa película a todos los niveles, yo me quedaba prendadísima. Es un tópico, pero es que es una muy buena película.
0: Sí, pero cabían los dos en la tabla.
4: Cabían los dos.
2: Había una tabla más grande,
4: pero no,
2: seguro.
4: Pero no hubiera salido la lágrima.
0: Pues hay esas primeras películas que ir tomando nota a todos, los que nos estáis escuchando y los que estáis aquí también.
1: Sí, mira, hay que tomar nota de todo.
4: Matilda, yo la recomiendo que se revisione cuando somos ya adultos, como es muchas
1: es
4: de
1: buena,
4: esta
1: ¿eh?
4: Época.
1: Muy
4: son muy bonitas.
1: Muy bonita.
4: Con mensajes muy bonitos.
0: A mí me vais a matar, pero no la he visto.
2: Pues, yo tampoco.
0: Si me podéis hacer una pequeña sinopsis así para ver si es de mi interés.
4: Tienes que verla.
1: Tienes que verla.
4: Es una niña
1: es
4: que.
1: Mágica.
4: Sí.
1: Es mágica.
4: Sí.
0: Matilda, ¿eh?
4: Matilda.
0: Me la apunto, ¿eh?
4: Mira,
0: para,
4: sí,
0: que,
4: sí,
0: para que no digas Matilda.
2: Al final del verano haremos check a ver cuántos has hecho, ¿sí? A ver cuántos has visto, de verdad.
0: ¿Y qué tiene que tener una película para que tú la recomiendes? Porque al final imagino que ves tantas películas y tal, y la gente, como lo sabe, te deben preguntar, ¿qué tiene que tener esa película que tú recomiendes?
4: Es que es muy complicado.
0: ¿Qué ingredientes ponemos en la olla?
4: Yo, para recomendar, tengo que conocer a la persona. Porque para mí una película tiene ciertos elementos que a mí me enganchan, pero a otros a lo mejor es completamente distinto. A lo mejor solo quiere películas ligeras, porque una profunda es como, buf, dos horas, puf, o una hora y media, necesito más. La historia, bueno, a veces prima más lo visual que la historia. Lo visual, a veces hay unos peliculones de habitación única que tienen una historia que no hace falta que salgas de la habitación. Entonces, a mí me gusta todo, entonces es un poco complicado. A mí, si tiene un buen guión, siempre me suele gustar, pero si el guión es demasiado denso y no tiene nada más de floritura, quizá no me guste. Oppenheimer, por ejemplo, ¿no? Que luego hablaremos.
0: ¿No te gusta Oppenheimer?
1: ¿No viste el fenómeno Barbenheimer?
4: Lo vi. Y por eso tuve que ver Oppenheimer, que ya la moda de las dos horas y media de películas se están pasando y ya cuesta. Si encima es algo histórico denso, con un poquito de pretenciosidad, cuesta más. Y bueno, ahí quedó, ¿no? Pero para recomendar, los ingredientes básicamente es yo conocer a la persona para decir, esta es tu peli, o esta te puede gustar más. Porque es que para mí es todo. Yo soy muy auditiva, por ejemplo, el sonido, soy muy visual, los efectos de fondo, lo sutil. Yo soy muy de sutiles, eso sí que es verdad.
1: Sí, yo lo que quería preguntarte también es el tema este de que, por ejemplo, si ha cambiado mucho tu manera de ver el cine. Es decir, si has visto alguna película que te haya impactado, aquello que digas, ostras, es que esta película ha cambiado mi perspectiva de ver el cine.
4: Yo creo que es más estar dentro de este mundillo ya a un nivel un poco más técnico, quizá. Uh-huh. No tanto como una película en sí, sino como adentrarte más en cómo se hacen las películas. Yo creo que mi manera de ver el cine ha cambiado a raíz de saber, ya se sabía que es difícil, pero de saber lo difícil que es realmente. Antes era muy crítica y ahora soy muy permisiva con las películas. Yo entiendo la crítica de la gente que no está más mal, medio que la ve y punto. Uh-huh. Y yo antes era de esta sección de gente, pero ahora es como, sí, es malilla, pero es que es difícil de hacer. Sí, este final es, pero es que no es tan fácil de hacer este final. Entonces ha cambiado a este nivel, ¿no? A nivel más técnico y ser mucho más permisiva.
1: Hay gente que como que critica las películas sin saber a veces, sin ver el trasfondo o sin entender muchas veces el final. Y a veces lo que tú dices, ¿no? Que es difícil hacer una buena película o un buen final.
2: Pero al final te tiene que gustar o no te tiene que gustar.
4: Exacto, eso te iba a decir.
2: Que sea muy difícil de grabar o no.
4: Que es legítimo, de no me gusta es una mierda, perfecto. Pero yo tengo esa parte de, bueno, a nivel personal, no que lo diga la gente, de esta a mí me ha gustado mucho por todos los detalles que yo veo, que se lo han currado aunque el guión no sea muy bueno. Ya. Pero te entiendo, pero completamente, claro, final, y te digo, muy bien.
2: Si vas al cine, pagas 10 euros
4: es,
2: y...
4: Claro, esas son
0: 10.
4: Claro.
0: Hace años que no vale 10 euros en el cine,
2: Sí, vale
0: 10
2: euros.
0: En la fiesta del cine.
2: Depende de dónde vayas y cuándo vayas.
4: Sí, eso sí. O cuando te hacen una publicidad de brutal y luego hasta te decepciona.
1: Wow.
4: Bueno, yo ya... El tema trailers yo ya no veo.
1: Mucho, ¿eh?
4: Yo ya
1: mucho.
4: No veo desde hace años. Pero engañan y que, si no engañan, ya te han contado los pics de la peli.
2: Más
4: entonces
2: de la
4: como,
2: mitad de la película, sí.
4: No.
1: Sí. Hay trailers que son súper largos que te cuentan la película directamente.
4: De 4 minutos y pico.
1: No me cuentes la película.
4: Hay de 4 minutos y pico.
1: Sí.
4: Es que es muy fuerte.
1: Sí.
0: Y hay trailers que son mejores que la propia película.
4: Exacto.
2: Bueno, porque te ponen lo bueno de la película y todo lo malo, ¿no?
4: ¿Sabes?
2: Todo
4: lo montan de una forma y es
2: todo
4: otra.
2: Lo rellenable, ¿no?
4: Sí.
0: Y me acuerdo de uno específicamente que es el de la película Marte.
1: Ah, sí.
0: O sea, el trailer es espectacular. O sea, tú ves ese trailer y dices, quiero ver la película ahora mismo. Y luego ves la película y dices, nah. O sea, sí, pero, como que no te acaba de llenar. Dices, hostia, yo creo que gastaron todo lo bueno en el tráiler. Y luego la película, pues hay muchos aspectos que bueno, son un poco aburridos o lentos.
1: El tráiler de Marvel, por ejemplo, Marvel, que espera la película, que dices, ostras, no me enseñes nada del tráiler, no quiero saber nada. Yo creo que mira la película sin saber nada.
4: Yo soy muy fan ahora de los teasers. O sea, de enséñame 4 imágenes sin texto, prácticamente música. Que yo vea un poquito, ni que sea la fotografía. Y ya está. porque yo no me acuerdo ahora cuál era, pero no sé, era un par de años, que es que literalmente vi el tráiler porque tenía ganas y quería ver un poquito, y luego vi la peli y dije, a ver si me he equivocado. Es que era otra cosa, y dije, bueno, pues nada. Uh-huh. Y ahí dije, se acabó, ya no veo nada.
0: Pues mira, ahora vamos a aprovechar un poco que hemos acabado con esta pregunta y vamos a hacerte unas entregas, porque no sé si lo sabes, pero en este programa nadie se va con las manos vacías. Ay. 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
4: no pasa nada,
0: mi compañero te lo pasa. 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
4: Me va a dar algo, me encanta, todo.
0: Te lo da.
4: No, pero por supuesto, hombre.
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0: Nos dan esta tacita como recuerdo para cada uno de vosotros, para los que venís aquí. Pues cuando te tomes un café o algo, que te acuerdes que estuviste en Abriendo vosotros? Melones Podcast.
4: Aquí se queda. La visita. Yo que soy una cafetera. Y fan del merchandising, de lo que sea. O sea, un llavero, yo perfecto, todo. Así que muchas gracias.
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4: ¿tres?
0: A llevar. Tres. Porque dos nos parecía poco. 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
2: Lo ha dicho antes que tú.
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4: Por supuesto.
2: Y ahora, ¿no te has atrevido a traer libro hoy?
0: Sí, sinceramente.
2: Hoy no te has atrevido.
0: Bueno, vamos a explicarlo. O sea, además de esto, antes siempre había libro también. ¿Por qué? Porque mi mujer trabaja en Grupo Planeta y trae muchos libros a casa. Entonces, al final, tengo tantos libros que no quepo yo. Entonces, hemos ido haciendo limpieza de, pues este ya me lo he leído, este pues o a lo mejor quizá no me acaba de interesar porque lleva mucho tiempo aquí y nunca lo acabo de coger. Y entonces aprovechaba y siempre que venía un invitado intentaba pensar, a ver, para este invitado, este libro. Lo que pasa es que hicimos cambio de estudio y la verdad he perdido un poco la de esto, pero tienes razón. Mira, sí, cuando vuelvas a venir,
4: te debo
0: un libro.
2: Dos libros.
0: A ver, sí, de verdad, claro. Hay que pagar el...
4: Pues
0: apuntado queda. Y ahora seguimos con las preguntas. Y ahora aquí el compañero Alberto quería preguntar sobre el terror, porque por lo que sabemos eres muy fan de todo lo terrorífico.
4: Sí.
0: Y tenemos algunas preguntas para ti.
1: Mira, yo soy muy muy fan del terror también. Me gusta mucho. Pero siempre antes de ver una peli de terror, con mis compañeros siempre les comento que si tenéis miedo de las pelis de terror, antes hay que ver las pelis de parodia de terror. Es decir, hay que como que
4: quitarle el miedo al miedo.
1: Sí, exacto. Y siempre digo que las pelis de Scary Movie son las que primero hay que ver y antes de ver la peli de terror. Y así de esta forma pierden el miedo y tienen el primer contacto. ¿A ti las pelis de Scary Movie qué te parecen?
4: A mí, yo soy fan. O sea, me parece una genialidad en el humor. O sea, para mí, de las películas de humor está Chicas Malas y Scary Movie. O sea, para mí no hay un humor más bestia, más enrevesado que las de Scary Movie, me parece. Bueno, ¿qué voy a decir? O sea, además Scary Movie, ¿quién sale? Uno de mis mayores monstruos de los slasher, que es Ghostface. ¿Qué quieres que te diga? Yo, para mí es una genialidad en el humor. Este humor americano, retorcido, absurdo, que no para, que es una detrás de otra.
1: Sí.
4: Increíble.
1: Sí, sí, sí. Esos gags, esas parodias, exacto, que hacen también.
4: Que muy lo aterrizan siempre muy actual. No he visto la última, pero lo poco que estoy viendo es actualidad pura.
1: Sí, sí.
4: Y eso, no hay nada mejor que hacer humor con la actualidad y con lo que molesta también.
1: Correcto. Y ya que has dicho el slasher de Ghostface, ¿cuál es tu saga de slasher favorita?
4: Scream. Sí. Scream, y luego sí que más a nivel así, más historia quizá, que tenga más historia, La Matanza de Texas, y luego ya Halloween. Pero sería como mi ranking de 1, 2, 3. Sí, sí, porque es muy divertido. Aunque sea slasher puro, Scream tiene ese humor,
1: sí,
4: también.
1: Sí, como que se autoparodia,
4: sí,
1: ¿no?
4: Sí, sí, y las otras dos son más seriotas, más slasher al uso. Pero sí, es que es muy divertido, Oscar, el Ghostface.
1: Ver a Ghostface
4: es muy gamberro, sí, sí, sí. Es un villano gamberro.
1: Sí, sí, sí, sí. Todas las slashers de momento están producidas por Blumhouse. ¿Tú crees que Blumhouse debería de agrupar todas las slashers, o ya está bien que cada slasher tenga su propia productora?
4: Yo creo que está bien la diversificación, porque al final, si una misma productora o distribuidora incluso se agencia de todo, al final va a ser un poquito igual. Y lo que más queremos en el en el cine en general, es que dejen de hacer remakes de hacer historias que ya hemos visto. Y entonces suele pasar, yo qué sé, si un estudio Warner que lo compró, no sé, bueno, claro, todas estas movidas que hay intrínsecas que no sabemos, luego sí que notamos un detallito cuando vemos una película de ahí, esto no era así en la parte 2. Y yo soy muy pro de que cada uno haga su rollo y que no monopolicen nada, ni géneros, ni compañías. Entonces, bueno, Blumhouse me encanta.
1: Es que Blumhouse es ahora mismo la punta de lanza del terror.
4: Pero sí que es verdad que está perdiendo un poquito lo que era Blumhouse,
1: sí,
4: justamente por comprar todo lo que puede comprar.
1: Sí, sí, sí, sí. Es que también pasa una cosa con el tema de derechos, porque la que también me gusta mucho, que es la de Viernes 13, desde el 2009, que no se hace ninguna, sí, película, que es la última que se hizo, pero, ostras, están con el tema de derechos. ¿Qué pasa con Viernes 13? ¿Qué pasa con los slashers? Yo pienso que igual deberían de darle una vuelta, intentar conseguir un poco el tema de, ostras, que los agrupen un poco, que los modernicen, como hicieron con Halloween
4: también,
1: por ejemplo,
4: sí,
1: que ya estaba un poco como desactualizada, que intenten llevarlo a la actualidad. Que también yo creo que vosotros, no sé si habéis visto alguna película de slasher. O sea, ¿sabéis lo que es el término?
4: Eso también
1: slasher
4: hay que aclarar. No,
2: yo iba a decirlo.
3: Hay que aclarar. No, es que yo no sé en qué momento hemos empezado a hacer un programa de cine de culto.
2: Yo me he perdido, creía que era el único.
4: No,
2: gracias.
4: Es de culto,
3: y claro, como soy el presentador, digo, como lo digas, quedas fatal.
2: Pues, yo te estaba mirando,
1: ¿eh? Slasher sería, en catalán, sería lo que nosotros conocemos como sangre y fecha.
4: Ah, sí. Bueno, es un tío con un cuchillo que corre detrás de un grupo de personas.
1: Eso
4: es el resumen rápido.
1: Sí. Bueno. Que de hecho, Goyo Jiménez hace un resumen muy, muy bueno en sus monólogos.
0: Pues no había escuchado nunca el término, pero bueno, a mí ese tipo de pelis, la verdad, no es dentro del cine del terror las que más me gustan, porque digamos que no acabo de ver dónde está el miedo en eso, porque al final a mí con el cine del terror me pasa una cosa, es que normalmente no tengo miedo porque tengo demasiado claro que lo que estoy viendo está en una pantalla. O sea, me cuesta mucho meterme dentro. Entonces, a veces veo que te ponen la musiquita y te la van bajando y digo, sí, ahora me vas a querer pegar el susto y tal. Entonces, me cuesta un poco. Y en las que me dan un poco más de un poco de repelús y tal, pues son las que salen, pues,
2: niñas, monjas,
0: cosas de estas.
2: Eso da mal rollo.
0: Pero cuando veo a alguien con un cuchillo o algo, pues no sé, me siento un poco tan seguro en la silla en la que estoy sentado que no.
1: Sí, a mí me pasa que, por ejemplo, no sé si pasará a vosotros, que hay, no sé, ya hay veces que hay situaciones que son tan como absurdas que te ríes, sí, que no puede ser que pase.
4: O que aplaudes de venga más,
1: sí,
4: más,
1: sí, sí,
4: yo
1: más,
4: creo
1: más.
4: Que la clave del slasher ahora es esa de venga va, dale, corre más, salta por aquí, salta por allá, es como la parte de acción del terror, es como las disfrutas de lo enrevesado y loco que hacen para huir, o el otro para matar, que las disfrutas más así que
1: incluso,
4: ya por el miedo.
1: Incluso hay algún personaje que te cae mal, que lo hacen expresamente para que te caiga mal,
4: sí.
1: Y dices, que vaya por él, el asesino, que vaya por él.
4: El slasher es como el cliché andante del terror. Entonces es disfrutona porque le da la vuelta ya a todo.
1: Sí. O sea, es como muy así y me gusta porque, yo qué sé, la de Halloween 2, por ejemplo, la de Halloween Kills, las últimas, Michael Myers se pasa media película matando a todo el pueblo.
4: Exacto, de andar como, y pum, pum, pum, pum, y dices, bueno, es absurdo, pero es Halloween.
2: Ahora me acordaba yo, la última peli de terror que he visto era Weapons.
1: Ah, hostia,
2: Weapons. ¿A ti te suena eso como terror? Porque...
1: Weapons, yo,
2: yo
1: creo
2: no sé que... qué os pareció, pero no sé si la has visto.
0: No la he visto.
2: Pues, sí que la has visto, ¿no?
4: Yo sí.
2: A mí me pareció a lamentable. No sé.
4: O sea, yo, yo lo entiendo. Sé que el final disgustó, también lo entiendo.
2: Bueno, pero ayer me pasaba lo del tráiler que decías, ¿eh? Claro, que el tráiler parecía una cosa.
4: Pero sí, es que la película hasta el final era tensilla, o sea, con la señora, bueno, tal, iba siendo...
1: Pero bueno,
2: los claro, niños corriendo ahí con los brazos abiertos.
4: Pero las cámaras de seguridad, no sé qué, vale. Luego le meten el medio humor, al final dices que yo lo aplaudí, o sea, yo ya entré dentro.
2: Es diferente.
4: Pero sí que me decepcionó ese giro tan brusco un poquito. Pero yo me quedé con Háblame, porque era el Barbenheimer, era sí. Weapons y ya, Devuélvemela.
1: Ah, sí, sí, Devuélvemela, sí, sí.
4: Claro, primero vi Devuélvemela y yo fui team, es que eso es, es que lo pasé muy mal y yo no lo paso mal con no las pelis de asco, de bestia,
1: sí, sí, como...
4: de bien hecho. Y dije, esta es para verla una vez y no más, yo, pero me encantó. Y claro, luego vi Weapons, que es más comercial. Creo que la diferencia es que es más comercial, puede ser.
2: Es que no sería terror, ¿no?
4: Es que es tan amplio, terror thriller.
1: Thriller, intriga, ¿no?
4: Claro.
1: Sí, sí,
4: sí.
1: A mí
4: es que el terror es muy difícil que ya sea algo terror y que te dé miedo, de verdad.
2: Bueno, es lo que decía él, pero...
4: Claro.
1: Es que la mira hacia la final de Weapon me pareció brutal.
2: O sea, a ver, cuando media sala se ríe en una película de terror, no sé, yo lo vi raro, ¿sabes? O sea, media sala se ríe de lo... Raro.
1: Claro, claro. Y de hecho hicieron parodia a los Oscars también con él.
4: Es que normal.
2: Es que normal. Yo es la última que fui a ver de terror y dije, yo me bajo de aquí.
1: Sí, sí, sí.
0: Yo no sé si es terror, pero a mí me gusta mucho las pelis rollo como Saw, ¿sabes? Como de un malo que hace...
2: Sí, pero eso es más heavy.
0: Sí, sí, pero no es, para mí eso no es terror. Es simplemente un loco que tiene su manera de interpretar el bien y el mal y busca pues, su manera de corregir la sociedad tal o destino final. O sea, a mí estas películas así, que no es miedo, pero sí que gusta, también que son bestias, pues me gustan.
4: Es que yo creo que Saw está como mal concebida por la gente que no la ha visto. O sea, claro, se viralizó tanto que era algo gore.
0: Sí, que se imaginan que algo que no es.
4: Que si realmente ves la primera película, es un thriller policíaco con cuatro escenas bestias.
0: Sí. Y es una pasada.
4: Y ya está. Y la trama es increíble.
0: Dejémoslo claro, es un peliculón.
4: Sí, sí.
2: Yo no he visto,
0: la primera...
2: Apúntala en la lista esa.
4: La primera es la Sierra del Pie.
0: Sí. La primera y la séptima creo que son las mejores para mí. Creo que era la séptima la otra que también me gusta mucho de esa. O sea, todas son buenas, pero la primera es que a mí me parece una obra maestra, te lo digo verdad.
4: Sí.
0: O sea, yo es que la estaba viendo solo en mi casa la primera vez que la vi y cuando acabé de verla me levanté como en el cine a aplaudir. Te lo digo de verdad.
4: Yo siempre desmitifico cuando dicen, Saw, que es que a mí estas cosas de guarradas no me gustan. Yo, es que es un thriller. Es que te vas a sorprender. Es un típico thriller, incluso de aires noventeros, de los que Seven. Bueno, Seven bebió.
1: También, sí.
4: Pero
0: sí, Seven me gusta mucho también.
4: Si te gusta el thriller bien hecho, thriller policíaco, tienes que ver Saw y aguantar esas cuatro escenas que tiene.
0: Sí.
4: Porque de lo que dura la película solo hay cuatro escenas, sobre todo en las primeras. Las otras ya van a lo que van. Pero
0: sí.
4: Es muy buena.
1: Y si hablamos de cine de terror, tenemos que hablar de Expediente Warren.
4: Bueno,
1: es que Expediente Warren me parecen buenísimas.
4: Yo ahí
1: las dos o tres, las dos primeras más que las otras,
4: sí,
1: pero
4: sí.
1: Pero son para mí cada verano es obligatorio ver las de Expediente Warren. ¿Has visto tú, Albert?
2: Alguna.
0: Sí, alguna. Conmigo, ¿no?
2: Yo es verdad, contigo sí, es verdad. Sí.
0: Conmigo.
4: La uno.
0: Con el técnico, el otro técnico que tenemos, nos la puso ahí en una casa así que vamos a algunos veranos y tal, y las vimos ahí al aire libre con una sábana haciendo de pantalla con el proyector y tal, y lo hemos hecho dos veces. Y a ver, me gusta, pero no me encanta, o sea, no es mi género, creo.
2: Sí,
4: claro. Yo había perdido la fe en el terror y salió Expediente Warren 1, que viendo un poquito dije, otra de exorcismos. Digo, bueno, la voy a ver porque no tengo nada que hacer. Y me la puse y me levanté a aplaudir de va a volver el buen terror. Comercial, sí, pero bien hecho. Yo creo que Expediente Warren ahora se ha puesto muy de moda, pero fue la película de terror pionera en ponerte escenas terroríficas de fondo que si no las veías, pero si las veías te corría el escalofrío por el cuerpo, que a partir de ahora todas están haciendo esto. O sea, yo, la gente es una mierda. Porque a lo mejor a ti no te da miedo algo paranormal, pero como película, esas luces, esas iluminaciones, las historias más o menos reales, no voy a meterme en tema Warren, pero es un peliculón, los actores, yo, a mí quien me diga Expediente Warren es una mierda, lo siento, pero no te lo compro objetivamente ni subjetivamente. O sea, puedo respetar que a ti no te guste, pero que sea una mierda, para nada, para nada.
1: Sí, sí, sí. Después hay los spin-offs que ya no son tan sí, buenos, pero también tienen
4: su cosa.
1: Sí, sí, sí. La de Annabelle, por ejemplo.
4: La de Annabelle Creation, esa sí que me gustó. Las otras me las vi porque yo ya me metí dentro. Sí. Me metí dentro del universo, sí. Y yo me lo veo todo.
1: Sí, sí, sí.
4: Pero bueno, es que a mí las muñecas, lo que te pasa, no me gustan, pero no es una mano. O sea, no. Las te engancha y puntos. Tiene un buen dinero y se nota. Mm. Pero como buena película de este universo. La de Creation sí que es buena. Creation. Y esa sí que te engancha. Sí, Annabelle Creation.
2: Apúntala.
4: A ver, y a mí no me gusta.
2: Más cosas para ver en verano.
4: A mí el terror de muñecos me da igual. Y esa la disfruté. O sea, por si acaso no decís de muñecos, no me tal, a mí esta me gustó.
1: ¿Alguna serie, no película de terror que recomendarías?
4: De terror nunca he encontrado nada yo. Hasta que vi, American Horror. Me costó porque la primera a mí no me gustó nada. Yo no conseguí entrar y me dijeron, dale una oportunidad y mira las segundas. Me las devoré. Las finales,
1: más o menos.
4: Pero las del medio, yo que sé, Asylum, la del Freak Show, Coven, me parece increíble. Sí, todas. Sí, encima, sí. Las pedazos de actrices que hay, bueno, es increíble.
0: Os habéis encontrado hoy, ¿eh?
4: Sí.
2: Yo me siento que sobra aquí, que se puede sentar aquí.
4: Pero ya luego,
2: ¿tú no has visto ninguna tampoco?
0: Es que no me está enterando nada.
4: American Horror Story, pues yo creo que
0: es... Esta sí, pero no entera. O sea, me pasó en un punto también que sí, pues, empezó a no gustarme. Y...
4: Míratelas sin seguir orden. Del tema que te guste, sí, métete. Sí. ¿Te gusta más tema brujería? Coven. ¿Te gusta más tema el freak show? El rollo este de personajes de tal, el freak show. El de Asylum, si te gusta el tema... Eso, es que tal cual, psiquiátricos de la época y que pasan cosas, que no está alejado de la realidad que ocurrió en los 20 y así, te va a encantar. Y las demás ya no sé, bueno, Ronald
1: sí, bueno, de la última folk, que es la del campamento, ¿no?
4: Creo campamento que... esa no me gustó mucho, pero bueno, si te gusta el slasher, pues lo mismo. O sea, lo guay de American Horror es que no te la tienes que ver toda. Lo chulo de vértela toda es que están siempre prácticamente los mismos actores, pero haciendo otras cosas.
1: Sí, sí. Evan Peters me parece...
4: Evan Peters es brutal.
1: Brutal, Tasha Farmiga.
4: Y eso, cada una está chula porque no hace falta verte la entera, sino el tema que te guste a ti de terror. Y como serie que siempre recomiendo, porque yo entiendo que American Horror Story o te gusta mucho o te cuesta porque también es larga y todo, yo La Maldición de Hill House.
0: Esa me gustó
4: yo
0: también.
4: Me quedé, también dije, bueno, una de terror, las series de terror no me gustan porque no acaban de... Como que no profundizan, no te da igual, ¿no? Y dije, vamos a probar otra vez y luego sacaron la de Bly Manor, luego todo el universo... Misa de Medianoche, todas estas son más flojitas, pero bueno, como también están basadas en novelas, claro, también tienes de dónde sacar. Pero La Maldición de Hill House para mí es top series
0: es
4: de terror.
0: Buena, la tenéis
4: es muy buena,
0: la tenéis en Netflix.
4: En Netflix, sí. Sí.
0: Está muy bien.
1: Y La Calle del Terror también.
4: La Calle del Terror me lo pasé muy bien.
1: Es más juvenil, ¿no? Más así.
4: Sí, pero tiene su qué. Sí, o sea, yo pensaba que también era así más adolescente. Sí. Pero ostras, tienen cosas muy chulas, ¿eh?
1: Sí. A mí
4: son
1: me gustó
4: tres
1: la,
4: o cuatro.
1: La de Campamento también me gustó.
4: Sí.
1: Sí, que sale la chica esta de Stephen King, la Shady Sink.
4: Ay, sí. Sí. Son muy chulas. Sí. Pero hay poquitas que sean así como... que no sean ligeras, que sean como... Porque para mí, todas las que veo como más en reparto, que pones series y de terror y te salen, las veo como eso, como para ponértelas de fondo, porque al final, si te fijas, tampoco hay nada. Pero Hill House, o te quedas pendiente o te pierdes cosas. American Horror igual. Y a nivel series... Es que con el terror les cuesta. Yo sé que es difícil, porque ya cuesta hacer una película que asuste. Imagínate hacer capítulos, ¿no?
1: Sí.
4: Pero bueno, ahí estamos esperando que abran, que se atrevan.
0: Pues si os parece, tenemos que ir avanzando con el programa. Y ahora, como hemos empezado a nombrar ya bastantes pelis, series y tal, hemos empezado un poco como a recomendar. Vamos a ir con una sección que te hemos preparado, que estamos seguro que le encantará a nuestra audiencia. Y es una sección que te daremos varios ítems, varias temáticas, y vas a tener que hacernos como un pequeño top 3, top 5 de diferentes temas. Entonces,
4: vale.
0: ahora lo irás viendo, así que vamos con la sección que se llama Ranking Melonero.
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2: Venga, Venga, empezamos. Recomiéndanos top 3 tuyo de películas de acción.
4: Uf, me has pillado, ¿eh? No soy muy fan de la acción,
0: ¿eh? Alguna categoría.
2: Si alguna vez que no, tenemos muchas categorías.
0: O puedes decir una,
4: Pues mira, para mí Transformers me encanta. O sea, si te lo digo, las primeras, las últimas ya me bajo. Pero de acción, no te puedo decir tres, yo me quedo con ella.
0: Apuntada.
1: Sí. Apuntada.
2: Apuntada, recomendada. Pasamos a ciencia ficción. Que ahí también vale Transformers, en verdad, ¿eh?
4: Ya, claro, es que hay muchas que mezclan.
0: Es como Dean para todas, Transformers.
2: Sí, sí, claro.
4: ¿Series o películas?
1: Películas.
4: Alien.
1: Es que, o sea, es lo que iba a decir.
4: Hasta el 9, te pongo la 1, la 2, la 3, todas. La llegada, o sea, me parece lo mejor de la ciencia ficción en cuanto a extraterrestres.
1: Contact también podría ser.
4: Sí, y luego ya alguna más de terror, bueno, terror espacial no, pero estas que se quedan, ahora no me sale. Gravity no era.
0: La que se queda la Jennifer Lawrence en una nave.
1: Ah, Passengers.
0: Esa está guay también.
4: Es por ahí. No sé, es una que es más que me quedo atrapado y no podemos salir y me muero. No, sale la Anna Kendrick. Es muy buena esa película. Hostia. Que hay un problema y no pueden volver. Y tienen que hacer una decisión ahí que sacrificar, puede ser, algo.
2: Qué
4: es muy buena y no es terror sobrenatural ni nada, es como real. Mm. Ahora no me acuerdo.
2: Venga, pasamos a comedia.
4: Comedia.
2: Si eres de comedia, ¿sabes? Si no...
4: Scary Movie.
2: esa no vale.
4: ¿Cómo que no? Chicas malas, por supuesto.
1: Chicas malas.
2: Es comedia de terror.
4: Es increíble. Comedia de terror, pero es comedia.
2: Sí.
4: Y tres, pues ahora no sé. Comedia. Cualquiera de humor absurdo americano, que soy malísima. Cualquiera de comedia americana absurda.
2: Vale, te cambio a. Esta, aquí no puedes poner terror. De drama. Películas de drama.
4: De drama. Uff. Memorias de un caracol, es un stop motion. Toma, o se gira ahí la tortilla.
2: Memorias de un caracol, ya promete.
4: Sí, sí, sí, es.
1: Sí, promete.
4: Sí.
2: Promete súper rápida, ¿sabes?
4: La ballena me tocó mucho, no sé por qué. Es muy chula. Y drama, pues... The Fallout
1: es, también.
4: Sí.
2: Venga, vamos a películas de aventuras.
4: Ay, este lo que... rollo Indiana Jones.
1: Sí,
4: pues, a ver, ojo porque yo soy fan, bueno, te voy a decir Uncharted porque yo soy fan de los juegos y para
1: Uncharted.
4: Mí eso es la aventura. O sea, es Indiana Jones modernizado, sí. Es Uncharted. Y ya está, Uncharted, te lo
0: Uncharted.
4: Digo así. Es que no hay, para mí aventuras es Indiana Jones, o sea, ya está.
2: ¿Hacemos último?
0: ¿Puedes hacer alguna más?
2: Hacemos dos, va. ¿Películas bélicas?
1: De cine bélico.
4: ¿A Teniente O'Neill?
2: Esa es buenísima. Ahí ese género a mí me gusta más.
4: Salvar al soldado. Claro, es que voy a decir. Es que las últimas, las nuevas no me. Ya está.
1: Buenísimo.
4: Es que no me.
1: Buenísima.
4: Y alguna máscara no me sale el nombre.
1: Dunkerque,
4: pero de este,
1: por ejemplo. Dunkerque.
4: También.
1: Dunkerque.
4: Pero bueno, depende. Esa depende de cómo te pille también. ¿Eh?
2: Sí. Sí, te puede dormir un poco también.
4: O bueno, mira, la cambio por el pianista La vida es bella, es que me da igual. Sí, vamos a cambiar a ser
2: pianista,
4: a la víctima
2: el
4: y no tanto.
2: Roman Polanski,
4: sí.
1: O la lista de Schindler.
4: La lista también. De Schindler. Ahí dejo. Sí.
2: Venga, y top 5 películas de animación.
4: Uf, qué difícil. Soy muy fan de la animación.
2: Por eso te pongo 5 ahí.
4: Soy Hannah Montana, el Disney y terror. Top películas de animación.
1: Bueno, yo diría Estudio Ghibli, ¿eh?
4: Estudio Ghibli, sí. Estudio Ghibli y te voy a hacer hasta el ranking, si quieres. O sea, no sé, El viaje de Chihiro es increíble. La princesa Mononoke, por no monopolizar a Ghibli. Yo es que, claro, me tocó a mí 101 dálmatas. O sea, lo tengo que decir así porque a mí, claro, no es lo mismo que la vea un niño ahora que yo la veo y me sé los diálogos de memoria. Pero no sé, cualquiera de Disney está muy infravalorado el Disney, yo creo. Y sí, lo entiendo, pero yo creo cualquiera de ahora de Pixar con estos mensajes tan necesarios, que tiene sus cositas siempre. Pero cualquiera me parece una maravilla.
2: Toy Story.
4: Innecesario. Toy sí. Story.
1: Toy Story.
4: Cualquiera, hasta en Bayana. Soul es. Soul, pero bueno, Inside Out.
1: Inside Out también.
4: Todas.
2: A mí yo me pierdo.
4: Pues es que no, son adultas. Para mí, las que está haciendo Pixar ahora son adultas.
0: Te las recomiendo.
4: Sí, sí.
0: Aquí sí que ya sé de qué están hablando.
2: Yo creía que no, por eso me giraba a ti, a ver si me ayudabas.
0: Ya, poco a poco me he ido metiendo en la conversación y ahora ya hemos conectado ahí.
4: Es que pasa como Sao. Disney no es para niños solo. O sea, está muy guay porque es para todos.
0: O sea, sin ánimo de hacer spoiler ni nada, por ejemplo, Soul va de un tío que es músico y que en un momento de la peli pues lo atropellan y hasta ahí de esto. Entonces...
4: pasan cosas.
0: Pasan cosas. Y pasan cosas que te hacen pensar mucho, o sea, sí. A pesar de ser de animación.
4: Sí.
0: Y o sea, las de Inside Out también están muy chulas, la
4: son
0: verdad.
4: Son muy necesarias, o sea, además.
0: Sí. Te ayudan mucho a pensar también.
4: O sea, los niños las disfrutan porque es dibujos, sí. Pero los adultos se quedan así.
2: Creo,
4: o sea, te meten.
1: Tienen como una doble visión.
4: Sí.
0: Es como cuando miras Toy Story cuando eres pequeño, que te hace todo mucha gracia, y luego piensas, pobre Buzz, se creía que, era el único.
4: O voy corriendo a ver si encuentro algún juguete de mi infancia y le doy un beso, porque lo he tirado ahí en un cajón.
2: Y tu madre los ha tirado todos.
4: Claro. Bueno,
0: y vamos a hacer un bonus track final de la sección, porque hemos hablado de pelis, pero ranking de series. Ranking de series y ranking de series cortas, para el que tenga, para el que necesite ya. 20 minutos el episodio.
4: Yo tengo que decir, mi top serie es Embrujadas, o sea, siempre la diré. Eso es, me hizo, mira, igual que las películas, una película me hizo quedarme así prendada, yo con Embrujadas me ponía siempre en la tele y es que ni me hablabas, o sea, estaba absorta. ¿Qué más te puedo decir de series? Claro, es que largas, puf. Pequeñas Mentirosas a mí me atrapó mucho, sé que es cuesta, sé que a lo mejor no es tu rollo, pero es un thriller, o sea, no vayamos por otras ramas, es un thriller muy chulo. Y tres, es que no me sale el tres, no sé, cualquiera así. Ranking de top, mira, de las cortas, que son las que, como ahora está más de moda, son las que tengo más recientes. Uh-huh. Te diría, me ha sorprendido mucho Off Campus.
1: Off Campus también, sí.
4: Parece,
1: sí, sí.
4: No la iba a ver porque era como la típica adolescentada.
0: Ah, esta la he visto yo anunciada, sí. Y no sé, es la típica película que a lo mejor cuando tenía 18, 19, pues me hacía gracia por ver dos que estaban en un instituto, se enamoraban, tal.
4: Es que es lo
0: y ahora
4: que
0: es la típica
4: yo.
0: Película que me da un poco de
1: pereza.
4: Es,
1: ¿no?
4: Es 8 capítulos también. Yo pensaba lo mismo hasta que empecé a ver cositas de la gente que decía, pues si no me cuadra con lo que veo yo, ¿no? Del típico chico potente, el famoso del campus y tal, con la friki. Y no, sí, pero no. Entonces tienen también como lo de Disney, tienen unas cositas que tratan un tema muy bien, sin ir a la pornificación del tema, ¿sabes? Ya, está muy chulo.
0: Que muchas veces es donde acaban.
4: Exacto.
2: Todas. Muchas,
4: y ¿no? Cortas, no sé, Misa de Medianoche también es corta. Si te gusta terror ligerito también no es muy así. Y pocas más, es que me cuesta mucho las series que me enganchen. Siempre os digo dos. Bueno.
0: Perfecto. Pues dejamos aquí ahora la sección. Y volvemos ahora con más preguntas. Y ahora te quería hablar un poco de las plataformas. Porque ahora, ¿qué pasa? Que hay tantas plataformas, tantas películas, tanto catálogo. O sea, tenemos más contenido que nunca, pero curiosamente es más difícil escoger una película que nunca. Porque no me digas por qué, pero yo me pongo en mi casa ahí a ver qué peli miro y me tiro 2 horas y media viendo una película y 1 hora y media viendo la película. Entonces, para escoger, me tiro mucho más que viendo la película.
4: Sí. A mí también me pasa. Yo lo veo, o sea, a mí me facilita la vida. O sea, que haya plataformas de streaming. Pero sí que creo que hay demasiadas, ¿no? Porque también están las pequeñas de nicho. Hay mucha de terror, que también son pequeñitas. Y es como, no sé, si hay, pongamos 4. 4 y a lo mejor especializados un poco, como hace HBO. Creo que también es un poco nicho HBO, sobre todo en series. Y series un poco también... De temática, ¿no? Luego hay otras, yo que sé, Prime tiene de todo, me parece también una opción muy válida, pero ahí en Prime te pierdes. O sea, si tú piensas que te pierdes en Netflix, Prime ahora, yo que sé, creo que ha comprado licencias y cosas, es increíble lo que te puedes encontrar. ¿Qué pasa? Que me pasa igual. O sea, me apetece ver, o tengo tiempo hoy de ver una peli, me paso 2 horas y media y cuando he acabado y he dicho, entre esta y esta, son las 12:30 de la noche. Pero también es verdad que los cines están muy caros, que la gente no tiene tanto tiempo, que la tele pues tampoco da nada y tienes que tener unos horarios de, pues si la ponen aquí, te la tienes que comer. Y yo entiendo que es una forma fácil de acceder a la cultura y también para los directores o guionistas pequeños. O sea, a lo mejor no te la ponen en cine porque no eres una reconocido o tienes detrás a alguien que te apoye con mucho renombre, pero la plataforma te dice, pues aquí te la pongo y puedes despegar. Entonces sí que entiendo la doble, que sea positivo y negativo, pero de momento, para mí, tiene más positivo que negativo.
0: No, pero yo no es tanto contra las plataformas. A mí me parece genial que haya muchas plataformas, pero quizá que tengan eso, menos contenido y más especializado, porque Amazon pues hace sus propias películas, estas que no llevan ni al cine, van a Amazon, muchas veces son muy malas. Netflix también tiene muchas de estas que hace Netflix muy malas. Entonces, si al final todo fuese un poco más de más nivel, pues creo que sería más fácil escoger. A mí no me sirve de nada que me pongas
4: el fast food.
0: Un catálogo. Me dices, mira, por Netflix, por 14 euros al mes, vas a poder optar a un catálogo de más de 20.000 títulos. No necesito 20.000. Sí, necesito que haya 500, pero buenos. Y ya con eso hago.
4: Sí, en eso sí, todas lo empezó haciendo Netflix y lo están acabando haciendo todas, de cada semana tienes una peli nueva.
0: Porque es marketing, porque al final parece que como te dejo un precio módico y te doy mucho, pero me das mucho que es malo.
4: O un tipo de película ha tenido éxito y te saco 7 iguales en 3 meses. Ahí no me gusta, porque es eso, me fío, invierto mi hora de confianza, mi hora y media de confianza, dos, porque hasta haciendo las Netflix son 2 horas, y la he perdido. Prefiero que me hagas como hace HBO Max o hacía. Tengo que esperar, pero lo que me presentas, yo me puedo sentar aquí y no me hables porque sé que lo que voy a ver es calidad pura. Menos contenido y más de calidad. Eso sí que lo diría para todas, ¿eh? Y HBO, que estamos viendo que está haciendo cositas, pero más tirar por que se parezcan un poquito quizá más a HBO con su contenido, porque creo que hay mucha diferencia entre Prime, Netflix, lo que ofrece, pero que lo hagan así, de calidad menos, y que podamos verlo con calma, sin tener que correr porque ya han sacado 3 que me apetece ver, pero tengo la otra. Sí, ahí sí que estoy ahí.
0: Si nos está escuchando ahora alguien, Noelia, que dice, mira, yo no tengo ninguna plataforma de estas, estoy pensando en ponerme una, o al revés, las tengo todas pero voy mal de pasta y me las voy a quitar todas menos una, ¿cuál debería ser esa una?
4: Pues si te da igual y te gusta consumir y punto, o sea, de todo, creo que Prime Video tiene una gama muy amplia, tanto de películas de mierda, que me apetece y punto, rollo Pirañaconda, de ¿sabes lo que vas a ver?
1: Sharknado.
4: Sharknado las tiene.
0: Las de hacer la siesta, exacto, que la pones, te domingo, duermes y
2: domingo,
0: te da lo mismo.
2: Domingo tarde que estás a gusto.
4: Claro, tiene esta faceta que pues me la pongo un domingo por la tarde porque quiero ver el croma detrás, que se ve perfecto.
0: Que no

0: está más modernizado, yo creo. Y Netflix, pues es lo de siempre. Eso sí, entonces yo me quedaría...
1: Netflix se ha quedado como ahí en el pasado.
0: En lo que estaba.
1: Y siempre
0: sí.
1: Hacen lo mismo.
0: Que
1: no
0: sí, que de vez en cuando saca algo y dices, a mí me ha gustado, pero es como muy de vez en cuando. Y lo que sí que me gusta mucho ahora últimamente es Movistar Plus.
2: Movistar Plus,
0: que ahora te la puedes hacer sin ser de la compañía de teléfono. Y, ostras, es que son los más rápidos en traer algo que ha estado sí, en el cine, sí. Que no te ha dado tiempo sí. Y ya está puesto ahí en Cine al Día o no sé qué. Y también tiene mucho contenido de cine español que quizás solo ha pasado por festis y no has o solo ha estado 3 días en cartelera y son buenísimas. Yo que sé, todos los Goya están ahí, los Oscar también. Si eres más así, de más actualidad quizá, más de cine actual, que no te ha dado tiempo por lo que sea, porque es muy caro, eso es verdad, Movistar también es una buena opción si eres más de cine, de las pelis de cartelera.
2: Sí, sí.
0: O sea, es muy para gustos.
2: Eso que te iba a decir, porque las plataformas de cine están como matando al cine tradicional. Es decir, que tienes un estreno de una película, o sea, estrenas una película hace y dentro de un mes o 2 meses ya la tienes en Movistar Plus o la tienes en Netflix.
1: La era de la inmediatez.
0: Sí,
1: claro, no, lo queremos todo ya, no me puedo esperar.
0: Pero sí que es verdad que hay muchas que cuestan, ¿eh? Yo estoy esperando porque por tiempo no pude y la quitaron porque yo qué sé, era más, rollo de nicho o lo que sea. Estuvo solo 2 semanas en cartelera y yo no pude ir y solo la ponen a una hora. Pues sí que quiero que la traigan rápido, porque no he podido. Pero hay otras que han estado meses y hasta dentro de un año no la tienes, ¿eh? O sea, aquí también hay un poquito de depende. ¿Qué pasa? Que antes de ponerla en abierto está en alquiler. Eso también,
2: sí,
0: claro.
2: Sí, es verdad.
0: Y sí que entiendo... Yo, al cine lo está matando la industria. O sea, la industria y la gente. La gente en el sentido de... Yo, por ejemplo, voy menos al cine porque yo quiero estar tranquila. Y esto también hago un llamamiento a la gente que va a las salas de si quieres comentar la película con tu colega.
1: Gracias.
0: O sea, espérate.
1: Oh,
0: claro, yo.
1: De verdad, es que esto que acabas de decir es que me ha llegado porque llevo como las 3 últimas veces que he ido al cine enfadándome. Porque no me parece normal tener que estar y los que están con el móvil todo el rato, que te pega el flash en toda la cara, comentando todo el rato y tal, haces 8 veces.
3: Comiendo.
1: No, comiendo, me parece normal que hagan ruido comiendo. Pero hacer y que sigan y sigan, al final dices, ostras, la veo más a gusto en mi casa y gratis.
0: Claro, es que es eso, me puedo esperar, no tengo prisa y me la veo en mi casa tranquila, con la luz que quiero, puedo ir al lavabo porque dura 3 horas, esa también es otra.
2: Claro.
0: La industria se lo está cargando porque, ostras, estar 3 horas en el cine. En unos asientos que o te pagas 15 euros para unos reclinables o a ver quién aguanta el culo ahí.
2: Avatar, por ejemplo. Avatar.
0: Yo ya no la vi la última del cine.
2: Yo tampoco,
0: Y mira que son películas para ver en el cine. También esta es otra. Hay películas que para lo que vale el cine, yo digo, esta no hace falta que la veáis en el cine. Es una pena, porque el cine es lo que mueve el cine. Pero pagar 10 euros mínimo para ver una película
2: que no tampoco
0: que no ganan pantalla grande. Lo que, hay otras que sí, que digo, mira, gástatelos, porque hay cosas que no vas a ver bien en tu casa o las vas a disfrutar, ¿no?, a este nivel. Pero el cine se lo está cargando a la gente y por esto. Porque yo, por ejemplo, dejo de ir al cine porque quiero estar tranquila en mi casa viendo la película y estando centrada. Yo voy a ver una película de terror y a mí, que estén los jovenzuelos, que no soy vieja, pero los que van pues para hacer la gracia, porque es de terror, jiji, y es jiji. Toda la peli es jiji, jaja. Claro, hay películas que si tú te metes dentro, te metes, porque si te pones de risas, ya no entras y es risas.
1: Sí.
0: Y entonces la experiencia cambia totalmente. Yo vi una película que te estreno que daba mal rollo y me acuerdo de cuando la vi en mi casa, dije, sí daba mal rollo, pero me pilló en el cine con un grupo de 15 chavales.
2: Claro.
0: Y eso era imposible.
2: Es imposible. Es que no aguantan. Es que no...
0: Sí, pues para mí se lo carga la gente y las productoras o quien sea que hace 3 horas de película.
2: Es que claro, tener un montón de gente detrás ahí comiendo o hablando o lo que sea, pues te quitas parte de la experiencia.
1: Sí. ¿Y de quién es culpa esto? De los profesores.
3: Que no los educan.
2: Culpa
3: no
2: los educan.
1: De los padres.
0: De los padres que los dejan sueltos por ahí.
2: Pero es que ir al cine es una experiencia. Es decir,
0: sí, pero sí. También es verdad que hay películas y películas.
2: Sí.
0: O sea, no es lo mismo una película que tenga un sonido que tú en tu casa no lo vas a tener y tienes que verla ahí. Una película sin más ligerita, pues quizá te esperas en tu casa y inviertes en una que realmente tenga el sonido. También te digo, muchos cines, la iluminación. Yo me he quedado sin ver media película porque no se veía nada en esa pantalla.
2: Sí,
0: ¿sabes?
2: Sí,
0: esa
2: sí,
0: también
2: sí.
0: Es otra. Es que lo tenemos, el cine lo tenemos un poco olvidado a nivel también técnico. ¿Podemos mejorar las salas? ¿Podemos hacer...?

0: ya que son 3 horas de película, hacer unos asientos más ergonómicos, yo qué sé, ya que estamos pagando tanto, ¿dónde va? Es que no me jodáis.
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2: Son reclinables.
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2: Sí, decir, también en Anecplau también.
1: No, todos no, ahí hay una fila.
0: Sí.
1: En el Barnasud, todos.
0: En todos los cines hay una sala normalmente con reclinables, pero claro, que la peli esté en esa sala, que no sé qué, que se pueda. Barnasud es toda. Yo siempre voy. Sí. Porque desde que duran así.
1: Algún día nos veremos.
0: Sí, es que a mí me pilla muy lejos, pero imagínate para que yo me desplace cómo son las otras butacas y las pelis de 3 horas.
1: Pues yo te imaginaba a ti con una en tu casa, pues con una sala ahí con una pantalla de cine.
0: ¿Qué va? No
1: ahí
0: tengo
1: y
0: sitio.
1: Tal.
0: No tengo sitio, tengo una tele grande, pero no, 1000 lucecitas, también está guay tener un cierto ambiente. A lo mejor una peli toda oscura tampoco está bien, según qué tema o qué género sea. Terror, pues sí, pero...
1: Pues Albert, hazle esas preguntas que habíamos comentado antes para que tenga que escoger.
2: Sí. No, es, preguntas.
1: Nos vamos acercando al final del programa y el nivel tiene que subir un poquito, ¿no, Elia?
2: Es preguntas rápidas.
1: Sí,
2: ¿vale?
1: Tienes que decir lo primero que te venga a la cabeza y si no sabes, pasa palabra.
0: Vale.
2: Película infravalorada.
0: Infravalorada. Ay, no sé, no me viene ninguna. The Fallout. The Fallout está muy infravalorada.
2: Por ejemplo,
0: sí.
2: Una sobrevalorada.
0: Oppenheimer.
2: Es que, sí. La mayoría.
0: Sí.
2: ¿Actor o actriz que siempre te convence?
0: Uf, las Rachels. Rachel Weisz, Rachel McAdams.
2: ¿Un director al que seguirías a ciegas? Es decir, que te gustaría ver.
1: Por la calle.
2: Por la calle.
1: Mira el director, voy a seguirlo.
2: Steven Spielberg.
0: James Wan.
2: James Wan.
0: Sí.
2: ¿Subtítulos o doblaje?
0: Depende. Te lo podría argumentar, pero las rápidas depende. Soy muy fan del doblaje también.
2: ¿Maratón o episodio semanal?
0: Maratón.
2: Sí. Estoy con ello también. ¿Mejor película de todos los tiempos? Que tú digas, esta.
0: Titanic. Objetivamente Titanic. No me bajo.
2: Caballero en la tabla.
1: Lástima lo de la tabla.
0: Sí, quitando ese detalle de madera.
3: Pero que tenía que morir. O sea, es que si no.
1: Es un 9,7.
0: Ya no se hacen pelis.
3: Pero si no muere, no tiene gracia.
0: Sí. Claro.
2: ¿El mejor actor de la actualidad? De los últimos 2 años.
1: Actor, actriz.
0: Pues mira,
1: actor,
0: me está gustando mucho Daisy Edgar Jones. Yo la vi por primera vez en Fresh, que dije, una película ligera, porque sí, me pareció un peliculón también, la recomiendo, está en Netflix. Sí. La descubrí ahí, luego la descubrí en La chica salvaje, luego en otra cosa, y dije, esta chica, todo lo que haga, me gusta.
2: Sí,
0: es nueva, por eso la digo, porque es, nada, tiene 3-4 películas.
2: Sí,
1: perfecto.
2: ¿Un final de película perfecto?
0: Uf, no existe.
2: ¿No existe la perfección?
0: No, yo creo que no, ¿eh?
2: Bueno,
0: dime un ejemplo.
2: ¿Alguna serie que tú digas, o película o serie que digas?
0: Serie también cuesta.
2: Con un final perfecto que digas, es que no la han tumbado.
0: Mira,
3: Breaking Bad.
0: El cuento de la criada no es perfecto, pero es que no se podría hacer de otra forma. O sea, no es que sea perfecto, no, pero es.
1: Serie dura, ¿eh?
0: Sí, está yo, claro, es mi top, quitando Embrujadas de toda la vida, es, pero claro, entiendo que no es para todo, que cueste,
1: no,
0: que cueste.
1: Yo la vi, pero que es una
0: que
1: serie
0: cuesta.
1: Que hay
0: no
1: gente
0: que no sea
1: que...
0: para todo el mundo, sino que entiendo que cueste según tu situación. Pero yo creo que es el final más acorde, quizá, a lo que podrían haber hecho, porque es que hay finales que es como, ¿cómo acabas esto? Y creo que es el más digno, puede ser,
2: vale.
0: O más lógico, sí.
2: ¿Y algún villano que digas, que memorable, que digas que lo recuerdo y digo, me gusta este villano? Este actor que hijo de...
0: Uy, yo es que el que más me marcó, también porque era muy larga la serie, Norman Reedus, ahí, en The Walking Dead, Negan. Me ponía
2: Negan.
0: Los nervios, pero villano por antonomasia, Aníbal. O sea, para mí es la perfección maldicha de lo que es un psicópata, ¿no? No existen así, pero es como, para que lo veáis claro, es esto.
2: ¿La mejor adaptación de un libro a película?
0: Es difícil, ¿eh?
2: Complicado.
1: Ojo, es que el Señor de los Anillos.
2: Las adaptaciones de libros.
0: Claro.
1: O Harry Potter.
2: Los Juegos del Hambre.
1: Porque muchas veces pasa que el libro
0: Harry
1: es
0: Potter.
1: Infinitamente mejor y en cambio tú ves las películas de Harry Potter y son una pasada.
0: Sí. A ver, pues yo creo que sí. que como el universo y la esencia, yo creo que la mantiene más Harry Potter que, bueno, señores, es que no me he leído todo, pero también... También es verdad que es muy de o te metes o no te metes. Sí,
1: sí. Yo a mí me gusta El Señor de los Anillos, pero tengo los libros y tengo el primero que estuve a punto de acabarlo, pero lo dejé.
0: Es que es...
1: Porque, y me gusta mucho, pero leer eso se hace como muy denso.
2: Sí.
1: Hay
2: denso.
1: Descripciones y nombres muy raros y, uy, y al final dices, ostras, prefiero ver las películas.
2: El Corredor del Laberinto también. Bueno.
0: Esa no me la he leído el libro. Pero yo me quedo con Harry Potter, también soy fan, o sea.
2: ¿Un remake que sí valga la pena de alguna película o serie? Que digas que la hayan llevado a la actualidad.
0: Hombre, Evil Dead.
2: Evil
0: Dead. Segundo remake a mí me encantó también, pero me quedo con el del medio. Mm. O sea, el de Sam Raimi era.
2: Sí.
0: Pues es que ese es increíble.
2: Es que sí, Sam Raimi.
0: O sea, hay, para mí, y yo creo que para mucha gente, es mejor ese que el original. Sí. O sea, siempre me quedaré con Evil Dead de Sam Raimi.
2: ¿Alguna película que debería ver todo el mundo antes de morir?
0: Ostras, estás muy complicado. No sé.
2: Déjame mañana.
3: Estás siendo muy duro. Esta noche, ¿cuál tienes que poner? A ver.
0: Es que hay tantos temas. Depende del tema. No sé. Memorias de un caracol. De Fallout, aunque no te... La vida es bella. Pero aquí también hay controversia. No sé. Cualquiera. Quizá bélica a nivel de víctima. Yo creo que está muy bien. O de la guerra civil, La voz dormida, por ejemplo, ya que estamos aquí en España.
2: ¿Palomitas dulces o saladas?
0: Saladas siempre. Saladas. Ni mixtas ni nada, saladas.
2: Sí, las dulces son muy empalagosas.
0: Es demasiado, es para comer tres y yo me empalago.
1: Sí, yo soy el indeciso. Yo es
0: sí,
1: que
0: la mitad.
1: Me cuesta y al final la mitad.
2: Pues, fiti. ¿Cine o plataforma en streaming?
0: Depende de la película.
2: Sí.
0: Sí, veo que merece mucho la pena porque es que es lo que decimos, los precios y todo el rollo y disponibilidades. Depende de la peli o la serie.
2: ¿Marvel o DC?
0: Marvel.
2: Yo también.
0: Sí.
2: Vale. ¿Terror o comedia?
0: Terror.
2: ¿Saga favorita?
1: El Rey León.
2: Crepúsculo.
0: Pues infravalorada, ¿eh?
2: Infravalorada.
0: Crepúsculo, la primera, es un peliculón.
2: Sí, es verdad.
0: Sí, sí. O sea, a nivel cinematográfico, tú mírala. El momento, bueno, es el segundo. Septiembre, octubre, noviembre, eso es increíble.
2: Sí.
0: Pero, pues, Scream, yo qué sé, de saga como saga que tenga más de dos partes.
2: Sí, Scream.
0: Sí, yo creo que es muy fiel. Normalmente las sagas, al final, a partir de la 2, se desvirtúa un poco lo que era.
2: Sí.
0: Y Scream, que siempre sigue.
2: Con el Ghostface siempre ahí atacando.
1: La última, Albert.
2: ¿La última? Vamos a por la última, va. ¿Alguna cancelación de alguna serie que te haya dolido? Digo,
0: uy,
2: no me la canceles.
0: Sí, Santa Clarita's Diet.
2: Es un match clarísimo.
0: Es Drew Barrymore. Es una caníbal. De repente se convierte en zombie, pero bien, sin estar demacrada. Y era chulísima, con un humor americano. Y de repente la cortan con una temporada.
2: Sí.
0: Era rollo Modern Family con una familia, pero soy zombie y necesito comer.
2: También la de Dark, la que era de los creadores de Dark, que era la de 1986.
0: Ah, la del barco.
2: La del barco.
0: Que es inspirada en la historia real. Esa también me quedé un poco de, pues no la sigo viendo. Me quedaban capítulos, la cancelaron y dije, pues, ¿para qué?
2: Sí,
0: es verdad.
2: Sí.
1: Pues vamos ya con el final del programa, nos acercamos a ese momento profundo.
2: Pregunta final profunda.
1: Sí, en este programa siempre acabamos con lo que llamamos la pregunta final profunda.
0: Qué nervioso.
1: Y es una pregunta en la que te tienes que mojar un poco sobre algún tema o abrirte en canal para mostrar tus sentimientos.
0: Vale.
1: Entonces, vamos con la pregunta final profunda.
4: La pregunta final profunda.
1: Y la pregunta final profunda que tenemos para ti hoy, Noelia, es ¿qué película crees que en cierto modo sería una representación de tu vida y por qué?
0: Es profunda.
1: No, muy profunda.
2: Muy profunda.
0: Representación.
1: Sí, de alguna manera que tú dices, pues esa podría ser mi vida.
0: Vida literal, ¿no? Pero como aura, Miércoles. La serie de Miércoles, quitando la fantasía del instituto, a mí me parece increíble. O sea, yo me sentía Miércoles. De siempre, la rara, la diferente, la que le gustan otras cosas, que no sé, el chismorreo más... sí, yo creo que la familia Adams, siendo yo Miércoles, no por la familia, sino por Miércoles. todo así. Sí.
2: Es que la Jenna Ortega lo hace bien, ¿eh?
0: Hace muy bien. Ese párpado caído.
1: Pues me sabe súper mal, pero nos hemos quedado sin tiempo ya.
2: Yo me estaría dos horas hablando de pelis. Sí.
1: Tenemos que dejar aquí el programa, pero bueno, Noelia, o sea, nos hemos quedado con un... Y te puedes imaginar, mira cuántas cosas me han quedado por decir.
0: Cine...
1: Mira.
0: Lo habéis infravalorado, yo creo. Sí.
1: No, la verdad
3: son
1: que...
3: Son dos programas. Uno cine mucho. Y otro serie.
1: O sea, si estás dispuesta a venir a aguantar estos tres pesados,
0: sí.
1: En un tiempo tenemos que hacer una segunda parte, porque sí, yo creo que los oyentes tienen la libreta media si quieren seguir apuntando alguna más.
0: Perfecto.
1: Así que cuando quieras, ya sabes que estás invitada. ¿Hay alguna cosa que crees que deberías haber dicho y no te hemos dado pie? Es el momento.
0: Que den oportunidad a las películas, que no se dejen mal aconsejar o que simplemente por ver una review, ¿no? Yo me dedico a esto. Siempre digo, a mí no me ha gustado, a mí sí, o esto está bien, esto está mal, para mí. Ahora, mírala tú, porque a mí me ha pasado, a mí me gustan peliculones para mí, que a ti te parecen una mierda. Y a mí, por las situaciones personales de cada uno, le puede remover de una forma u otra. Entonces, que no se dejen influenciar ni por el influencer de turno ni por tu vecino, el del quinto. Mírala y punto. Uh-huh. Y que vayan sin ver trailers, a todo.
1: Pues con esa gran reflexión nos despedimos de Noelia y ahora me queda despedirme también aquí de mis tocayos, Albert Vázquez, Albert García. Muchísimas gracias.
2: Igualmente.
1: Estaremos aquí próximamente abriendo nuevos melones, ¿no? Imagino.
2: Y tanto que sí.
1: Pues dejamos aquí este Abriendo Melones número 30 ya. Ya hemos llegado a la treintena y nos vemos muy pronto aquí con un nuevo melón por abrir. Muchas gracias a todos.

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